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Marcamos ya las 19 horas, 19 minutos. Una hora menos en Así se hace Galápagos. En esta noche participan los artistas Franco De Vita y tenemos también a Manolo Otero. Así que mis preciosos, ya lo sabe, por favor. Su votación es importantísimo para mí, ¿eh? Sí, así podré.

acá nos dicen, hola, hola, muy buenas noches. Y Janetcita, por favor, una cancioncita, El Pacto de Gianfranco Pagliaro. Mi voto es para Manolo Otero. Saluditos.

0: adaptación para Manolo Otero. Vamos, preciosito, 09-814-98015. Hola, hola, mi buenas noches, mi linda. Un saludito para mi esposito Luis, allá en San Juan de Calderón. Ay, qué lindo. Buenas noches, San Juan de Calderón. Acá nos dice saluditos a ese gran amor desde España, que lo amo muchísimo. Un gran abrazo a Radio América, que soy tu fiel seguidora. ¡Qué lindo! Gracias, mi amor. Una canción de Los Terrícolas. A ver si me ayudas, por supuesto. Está ya programada. Otro mensajito por acá que nos dicen. Hola, hola, buenas noches, mi bella, gracias por tan bella música. Mi voto es para Franco De Vita. Mi querida Sofi, un abrazo para ti, mi vida, trabajando o descansando. Con esos lindos y deliciosos pasteles que trabajas tú, definitivamente nos tienes súper endulzados. Ahí está, registramos a Franco De Vita. Un abracito, mi querida Sofi. Hola, mi querida Janet, un saludito para mi esposita Joana Pazmiño y también para mi pequeñito Joaquín Mendoza Pazmiño, que los amo muchísimo y que siempre, siempre estaré allí para los dos, qué hermoso. Mi voto es para Manolo Otero. Les cuento que tan solo por un voto está tomando la delantera Franco De Vita. Sí, sí, sí. Y por favor, si gana Manolo Otero, la canción Bella Mujer. Ok, gracias. Hola, hola, mi buenas noches. Dice por acá mi querida Janet. Hola, mi amor, ¿por cuál va a ser tu votación, eh? ¿Manolo Otero o Franco De Vita? A ver, déjame ver. Leo Salazar nos dice, mi voto es para Franco De Vita. Perfecto. Muchísimas gracias. Y por acá más votaciones. A ver, nos saludan por acá desde Ibarra 89.1. Mi querida Jocelyn Ibadango dice, estamos a full sintonía reportando desde Ibarra hasta Quito, ¿eh? Conectados con América Ibarra 89.1. Y le estoy escuchando a Janetcita desde las 6 de la tarde, ¿eh? Qué linda, mi voto es para Franco De Vita. Gracias, mi Jocelyn, un fuerte abrazo y me encanta tu compañía. Desde las 6 hasta las 12 de la noche, ¿eh? Mi locutora favorita. Qué linda, gracias, mi amor. Vamos, mis preciosos, en las líneas abiertas, el 2-904-121. Y el 2-904-127. Ahí estamos. Hola, hola, Janetcita, muy buenas noches. Mi voto es para Manolo Otero. Perfecto. Ahí están, más votaciones. Y por acá nos decían, Janetcita, sí, gracias a Dios estoy correspondida en la mora. Mi querido Jova Monar, un abrazo para ti. Por acá nos dice, Angelito también está conectado ya, dice, contigo hasta las 12 de la noche. Gracias. Vinicio, hola, buenas noches. Mi voto es para Franco De Vita. Correcto, pues ahí estamos. Nos vamos con más musiquita. Hola, hola, buenas noches. Por favor, Janetcita, una cancioncita de Terrícolas. Y aquí está. Es una orden para mí, ¿eh? Vamos, preciosos, gracias.
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las 19:34, una hora menos en las Islas Galápagos. Usted está disfrutando de Memorias por América Estéreo. Precioso momento de presentar el ganador de esta noche. ¿Se lo digo? Sí, perfecto. Vamos entonces. El artista ganador de

Rosita de Vito, ¿eh? Así se llama, nació en Caracas. Un 23 de enero de 1954. Es un reconocido cantautor, músico y productor ítalo-venezolano, considerado una de las figuras más importantes del pop latino y la balada romántica. Si hablamos de sus inicios, bueno, pues él nace en la parroquia La Candelaria de Caracas, hijo de inmigrantes italianos, Ferdinando de Vita y Rosa de Vito. Si hablamos también de su infancia, a los 3 añitos se muda con su madre a Italia, donde pasó su niñez, y a los 13 años regresa a Caracas, la ciudad que comenzó a familiarizarse con la música y aprendiendo primero a tocar la guitarra y posteriormente el piano. Vamos entonces a disfrutar la biografía y la discografía de Franco De Vita. Aquí está el ganador.

hemos hablado de la infancia de Franco De Vita. Sí, definitivamente un gran artista. Hablamos también que se formó musicalmente tocando el piano y participando en distintas agrupaciones de diversos géneros, desde la salsa y el rock hasta ritmos tropicales, así como la escucha. Y bueno, viene el lanzamiento como solista en 1984. Publica su álbum debut homónimo, Franco De Vita, el cual incluyó temas de memorables como Un Buen Perdedor, que se popularizó rápidamente al formar parte de bandas sonoras de exitosas telenovelas. Y bueno, si hablamos también de la consolidación en continente.

0: hablamos también de su consolidación continental con su segundo disco Fantasías en 1986 y especialmente Al Norte del Sur, en la producción que superó millones de copias vendidas gracias a canciones emblemáticas como Te Amo y Luis. Se consolida automáticamente Franco de Vita. Seguimos disfrutando de su biografía y su discografía, Franco de Vita.
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0: tiene su consolidación, sí, de temas sociales en 1990. Lanza su cuarto álbum de estudio extranjero, con el cual comenzó a explorar temas sociales y de denuncia sin dejar de lado su sello romántico. De este material despega el sencillo No Bastan, el cual ocupó los primeros puestos de listas de internacionales y se convirtió en un himno contra la violencia infantil, ganando incluso un premio MTV. Entre premios y colaboraciones a lo largo de su trayectoria, Franco De Vita ha editado más de una docena de producciones discográficas, destacando también por sus éxitos álbumes en formato acústico y en vivo, como en Primera Fila en el 2011. Ha vendido sin duda millones de discos a nivel mundial y sus composiciones han sido interpretadas por otros grandes artistas de la música latina como Chayanne, Ricky Martin, Luis Fonsi y Ana Belén. Además de realizar duetos memorables con figuras de la talla de Tony Bennett y Alejandra Guzmán. Seguimos disfrutando de este gran artista, Franco De Vita.
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0: Franco de Vita a lo largo de su trayectoria ha vendido millones de discos, sin duda alguna. Premios Grammy Latino, incluyendo Mejor Álbum Vocal y Pop Masculino. Premio Billboard Salón de la Fama en el 2014 por su trayectoria artística y trascendencia internacional. Reconocimientos, pero por supuesto muy especiales por parte del Congreso de los Estados Unidos debido a su aporte a la cultura musical latina. Así de sencillo, miren ustedes, nuestro querido Franco de Vita, sin duda alguna uno de los mejores artistas románticos de la actualidad. Ahí estaba sonando sus canciones y temas sociales, ¿eh?, que están presentes sin duda alguna en nuestro diario vivir. Hemos disfrutado de la biografía y la discografía de este gran artista, como lo es Franco de Vita. Marcamos ya las 20 horas en punto, una hora menos en las Islas Galápagos. La cadena radial América y sus distintas frecuencias pasan a formar parte de una cadena de radio y televisión. Buenas noches.
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0: hora, 5 minutos, 1 hora menos en las Islas Galápagos. Ahí estamos. Memorias detrás de una canción, por favor. Aquí podemos encontrar las anécdotas de los artistas y sus anécdotas, preciositos, acompañado con una canción. Así que vamos a irnos a esas memorias. Y usted me ayuda a programar, ¿eh?, un recuerdo, una memoria, acompañado con una bonita canción. ¿Te parece? En sí, con esa canción que va relativo a ese lindo recuerdo. Así que, por favor, mensajitos, notitas de voz. Yo encantada de escuchar y programar, ¿eh? Así que, vamos, mis preciosos.
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0: Exacto, ahí estamos, listos para recibir vuestros mensajitos. Así que, mi precioso, mi preciosa, ayúdeme, ¿eh? Esa canción dedicada a ese gran amor, ese bonito recuerdo que viene a su memoria. Ay, tantos y tantos recuerdos, ¿verdad que sí? Y lo podemos escuchar.

Por acá nos habían solicitado esta linda canción de Ana Gabriel, Aquí Estoy. Y si hablamos de esta canción, tiene historia, como todas las canciones, ¿ah? Definitivamente. Es la llamada del corazón, Aquí Estoy, y Aquí Estoy, de Ana Gabriel. Es un emotivo relato de amor y espera, sin duda alguna, a través de sus letras. La artista expresa el dolor, la nostalgia que siente por la ausencia de un ser amado. La repetición del verso y aquí estoy refuerza esa idea, ¿no? De permanecer leal a pesar de todo, de la incertidumbre y el sufrimiento que conlleva esta separación. Ana Gabriel, conocida por su voz potente y su habilidad para transmitir emociones, utiliza esta música como vehículo para contar historias de amor, desamor y pasión. Y es que ella lo vivió. Sí, así como lo escucha. Ella vivió esta historia, Aquí Estoy. Es una melancolía que se hace presente en cada estrofa, donde el silencio y la soledad se personifican gritando el nombre del ser amado. Escuchamos, aquí está Ana Gabriel y Aquí Estoy.

marcamos ya las 20 horas, 16 minutos, una hora menos en las Islas Galápagos. Estamos en domingo 6 de septiembre del 2026, domingo para amar. Memorias detrás de una canción. Y quiero escuchar alguna anécdota, alguna historia bonita, esas de amor tan linda que ustedes tienen. Y acompañado con una canción, ¿les parece preciositos? Esa notita de voz. Y me dice, Jan, a mí me pasó esta situación. Y bueno, con esta canción me recuerda automáticamente ese gran amor. O con esta canción le pedí la mano a la que hoy es mi esposa o mi esposo. Porfa, cuénteme, esas bonitas historias de amor. Saluditos, Diego Alejandro Carrera, un abrazo para ti, mi vida, muchísimas gracias. Ahí están en sintonía de La Campeona, rumbo a casita. Tengo más historias, tengo más mensajitos. ¿Qué nos dicen los preciosos? Hola, hola, mi buenas noches, Janetcita. Un saludito para mi esposita Inés Martínez, también para mi hija Cintia y mi hijo Christopher, de parte de su esposito y el papito también. ¡Qué lindo! Gracias, preciosos. Ahí están conectados con La Campeona. Hola, hola, muy buenas noches, mi Janetcita. Un saludito para mi esposita Inés Martínez y para mi hija, dice, porque esto ya lo dijimos, gracias. Hola, muy buenas noches, mi querida amiga. Espero que hayas tenido un lindo día. Sí, aquí llegando a escuchar mi programa favorito, atrasadita, pero llegaste. Por favor, una cancioncita, Por Tu Perdón, de Antonio de Jesús. Muchísimas gracias, bendiciones en tu noche, abracitos, mi querida Patita Trujillo. El 2-904-121 y el 2-904-127. Y hablar de esta canción, Por Tu Perdón, es hablar de un gran sentimiento, esa profunda reflexión sobre ese poder redentor de transformar, ese perdón divino, que nos cuesta, pero qué bien que se siente, ¿no? Cuando nosotros perdonamos. Así es, preciosos. Y así nos dice esta linda canción, lo vamos a escuchar junto a Antonio de Jesús, Por Tu Perdón.

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más historias. Y me encanta cuando llegan esas bonitas historias de amor, en la cual, por ejemplo, como esta, que nos dice Diego, sí, que conoció a su amor en ese momento, en ese instante. Y bueno, pues él trabajaba en una entidad. Y llega ella, así, toda ella. Y llega toda ella, y pues, claro, al mirarse, sus miradas lo dijeron todo. Y con esta canción, que voy a continuación a ponerla, pues redacta toda esta bonita historia de amor. Así que, Diego Alejandro, pues aquí está tu canción, Atajitos de Caña, Juan Fernando Velasco.

0: Seguimos con más. Seguimos con más mensajitos, más notitas. Y aquellas historias, de verdad, qué bonito es sentarnos por un momento y recordar aquellas historias de amor. Por acá nos dicen los preciosos. A ver, ¿estamos aquí? Sí, perfecto. Hola, hola, mi querida Janetcita. Te quiero pedir que por favor me complazcas con la canción Se Fue, Se Me Fue. Se Me Fue se llama. Se Me Fue, de Miriam Hernández. Dedicado para mi esposita, Paulina, con quien después de mucho tiempo cumplimos nuestro sueño de formar una familia. Y pienso que los detalles fortalecen nuestra relación. Totalmente de acuerdo, mi amor. Y yo, de verdad, precioso, ¿usted quiere conservar el gran amor de su vida? Un mensajito, una canción, eso nos llena, de verdad, de todo corazón. Eso fortalece la relación, porque sabe que es usted la única persona a quien saluda, a quien ama. Y con una canción, muchísimo más, ¿eh? Dice por acá, y no quisiera que algún día sea tarde para expresar lo que siento. No, no, vamos entonces con esta linda canción, ¿sí? Y luego nos vamos a la pausita comercial.
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0: Más historias de amor, sí, aquí en Memorias. Detrás de una canción. Por acá también nos saludaban. Sí, permítame un segundito antes de que me olvide, preciosos. Aquí estamos, a ver. Están escuchándome, por favor, en Allé de Tabacundo, ¿cierto? Sí, por aquí estamos, aquí estamos. Hola, hola, buenas noches, mi amiga Jane, tengo una excelente semana. Saluditos en Allé de Tabacundo, Complejo Deportivo DJ. Ahí están a todo volumen los chicos. Miren así. Ahí están a todo volumen, dice, escuchando la sintonía de tu excelente programación. Así que un abrazo para ustedes, chicos. Están jugando boli, ¿no? Sí. Pues ahí está en Allé de Tabacundo, Complejo Deportivo DJ Ecuaboli. Tengo más historias. Por acá no sé. Bueno, no, cuando ya toque la canción, ahí lo voy a poner. Sí, por acá nos llamaron en interno a contarme una pequeña historia. Y yo voy buscando ya vuestra cancioncita. ¿Qué nos dicen por aquí, mis preciosos? Cuénteme, vamos.
1: Yanetcita querida, buenas noches.
0: Hola, mi amor, buenas noches.
1: Bendiciones para ti también.
0: Amén.
1: Quiero que me complazcas con el temita, cosa más bella que tú.
0: Que tú.
1: De Eros Ramazzotti, dedicado para mi esposita siempre.
0: Qué lindo.
1: Siempre que escucho esta canción.
0: ¿Te acuerdas de ella?
1: Me acuerdo de ella.
0: Qué bonito. Empezamos. Qué lindo.
1: Esa relación que tenemos.
0: Esa es.
1: Gracias.
0: A ti, mi amor, muchas gracias.

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1: Sin duda alguna, las mejores memorias, los mejores recuerdos suenan aquí, en Memorias, muchísimo mejor todavía. Y si usted me cuenta su historia de amor, lo acompañamos con una canción genial. Estamos disfrutando de Memorias detrás de una canción. Por acá nos llamaban en interno nuestra querida oyente desde Madrigal. Y nos decía, sí, que bueno, lastimosamente, y suele pasar, ¿no? Que cuando, bueno, pues te das una oportunidad de enamorarte. Y bueno, cuando ya pues tienes totalmente, como se dice, tu vida ya hecha, ya no necesitas de estar perdiendo el tiempo, ¿sí? Y bueno, pues te das una oportunidad de enamorarte y ella considera que esta relación está así como un poquito rara. ¿Por qué? Porque cuando él sale con ella, mira cada momento el reloj. ¿A qué hora? ¿Ya me toca ir? ¿Ya se acaba? ¿Ya? ¿O está pendiente de algo? ¿Juzgue usted precioso? Yo simplemente cuento la historia que nuestra preciosa nos comenta y nos dice, por favor, ayúdame con la canción Cómo Poder Llegar a Ti, de Tirso Gómez. Así que cuando sale esta persona a disfrutar ese encuentro tan bonito, esa cita, pues él está más pendiente del reloj. Y me imagino también del teléfono, ¿no? Sí, sí. Que tanto por la persona que se da esa oportunidad, ese tiempo para estar juntos. Y bueno, tengo por acá más mensajitos y ya nos vamos con esta bonita canción, ¿eh? ¿Por qué nos dicen? Llegó el domingo. El domingo de relax, de enamorarse. Sí, con el mejor programa que tiene América. Y la dulce voz de Janetcita. Muchas gracias, preciositos. Gracias por esta linda música. Y Janetcita, por favor, recordemos a Juan Erasmo Mochi con la canción Amada Mía. Una linda semana para ti, tu fiel oyente, Berito desde Solanda. Y es que hablar de esta canción, sí, sí, esta canción relata un momento profundo, sí, profundo, conmovedor y doloroso sobre la enfermedad terminal o final inminente de la vida de un ser querido. Y por esa la parte, hay una parte de la letra que nos dice, nos queda poco tiempo, amada mía, te queda poco tiempo que vivir. Es una canción que transmite un mensaje que a pesar de la tragedia, el tema se transforma en un canto de esperanza, de dignidad, de amor absoluto ante esta adversidad. Y pide a la pareja, ¿sí?, que se seque las lágrimas, se pinte los labios y se ponga su vestido favorito para celebrar el tiempo que les queda juntos. ¡Ay, qué canciones, por Dios! Vamos a escucharla juntos, ¿sí? Vienen dos canciones, Cómo Poder Llegar a Ti y Amada Mía.

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2: 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Marcamos ya las 20 horas, 50 minutos, una hora menos.

Hola, hola, buenas noches, mi Janetcita. Buenas noches, mi amor, ¿cómo estamos? Por acá me dice, te comento, tengo tres hijas. Qué lindo, tres. Ya, a ver, aquí está la canción y ya lo tengo. Ok. Tengo tres hijas, las dos primeras son gemelitas, Carmita y Valerita, y mi Paulita, Ruilova, Saritama, se puede ayudar con la canción Será Varón, Será Mujer. Les cantaba cuando iban a nacer. Paulita Ruilova, muchísimas gracias, las adoro muchísimo. Qué lindo, pues ahí está. Tengo por acá esta canción. Luego tengo otra historia. Hola, hola, mi Janetcita, muy buenas noches. Por favor, ayúdame con la canción Guitarra Toca Otra Vez. Esta canción es una bonita historia de amor que en lo personal se la dedico a ese gran amor que no pudo ser. Yo la llevaba serenatas a la madrugada cuando estaba ella descansando. Salía, me miraba por la ventana y era esa sensación tan bonita de dedicarle canciones. Hoy ya no está, pero más sin embargo queda ese lindo recuerdo. No nos pone el nombre, no nos dice quién, pero más sin embargo, pues aquí está este lindo recuerdo. Y hablar de esta canción, Guitarra Toca Otra Vez Ahora. Es el lamento de una guitarra, un adiós melancólico. La canción pertenece a Buddy Richard, es una balada melancólica, explora el dolor de una despedida amorosa. La letra está impregnada de tristeza y soledad, reflejando el profundo impacto emocional que esta partida de un ser querido puede tener en una persona. La guitarra en este contexto se convierte en ese símbolo de consuelo, de compañía, un refugio en el que el cantante busca ese alivio para el dolor. Escuchamos entonces estas dos canciones, Guitarra Toca Otra Vez y Será Varón, Será Mujer.

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0: solo dame una señal, chiquito, chiquita, mis preciosos. Estamos ya con tu segmento. Una canción solamente para ti, ¿eh? Para nadie más. Así que por favor, dese prisa, nada más. Dese prisa porque usted va a escuchar su canción. Esa canción tan linda, tan especial. Esa canción que para usted es un himno y suena aquí, en Memorias. 098-14-98-015. Y por supuesto también, ¿eh? El 2-904-121 y el 2-904-127. No lo deje para el último. Recuerde, tenemos 60 minutos que corren ya. Así que vamos a iniciar. ¿Qué nos dicen los preciosos por aquí? A ver, ¿estamos acá? Sí, perfecto.
1: Ya, necesito hermosa linda.
0: Hola, buenas noches.
1: ¿Cómo estás? Buenas noches.
0: Bien, muy bien.
1: Yo aquí escuchándote.
0: Qué lindo, gracias.
1: Laboramos a todas las personas que somos de las aplicaciones. Colaborando con tu música.
0: Qué lindo, gracias,
1: no sé si me puedes,
0: mi amor.
1: Comenzar con la canción de Trigo de Joan Sebastián.
0: Perfecto.
1: Y men, te mando un besote.
0: Qué lindo, ¿no? Otro para ti, mi amor. Muchísimas gracias. Otro mensajito por acá. Muy buenas noches, Janetcita. Un cordial saludo de parte de Paola Ruilova, del sector Kennedy. Es tan lindo tu programa. Me gusta muchísimo. Gracias, mi amor. Qué bonito que les guste, que sea vuestra compañía. Definitivamente, ¿ah? Compláceme con la canción de María Conchita Alonso, Loca. Muchas gracias, que tengas una linda noche. Y también para mi papito, ahí está el saludito. Otro mensajito, hola, hola, buenas noches, mi Janetcita. Ayúdame, por favor, con la canción. Aquí está ya programada. Por el amor de una mujer, Dani Daniel. Wow, qué linda canción, ¿ah? ¿Eh? Ahí está Luis, tengo llamadita. Vamos por acá.
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0: América, hola, buenas noches.
3: Buenas noches, Janecita.
0: Hola, ¿qué tal, Alfoncito? ¿Cómo estás?
3: Todo bien, Janecita.
0: Ok,
3: ¿te puedo decir un poema por una chica?
0: Pero muy cortito, ¿eh?
3: No. Ya, es rapidito.
0: Por favor.
3: Dice Shabá, mi flaquita linda, todavía te recuerdo. Te fuiste, pero no sé si volverás. Desde mi país de Ecuador te mando mis bendiciones de paz, amor, tranquilidad, salud y prosperidad.
0: Ay, qué lindo.
3: Te voy a decir una cosa, te
0: dime.
3: Amo. Tu amigo de siempre, Alfonso. Y la ultimita.
0: ¿Cuál?
3: Un besito y un abrazo para mi mamacita que está en el cielo.
0: Ay, qué lindo.
3: Nada más.
0: Ok, mi Alfoncito, muchas gracias.
3: Bye,
0: gracias,
3: bye.
0: Mi amor. Bye. Pues ahí están las líneas abiertas para que usted nos llame, solicite su canción favorita. Vamos entonces, tres canciones al aire. Y canciones como esta, solamente para usted.

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1: Exactamente. Estamos con una canción solamente para ti. Así que mis preciosos de Ceprisa, por favor, no me deje para el último, ¿eh? Vamos a ver qué nos dicen por aquí, mis preciositos. Muy bien.
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1: ¿Lo tenemos? Sí. Perfecto. Escuchemos entonces.
3: Buenas noches. Hermoso programa de lindas melodías.
1: Qué lindo.
3: Endulzan y acarician el alma. Cerecita Bella, muy buenas noches.
1: Hola, buenas
3: Franklin
1: noches.
3: Franklin Salazar de Vitrinas, buen año. Te saluda.
1: Hola, mi Franklin.
3: En este
1: ¿cómo
3: momento,
1: estás?
3: Viajando en compañía de mis hermanos.
1: Ay, qué
3: y
1: bien,
3: mi hijo,
1: qué lindo.
3: En el hermoso paraíso llamado Píllaro.
1: Oh, qué bien.
3: A la carita de Dios.
1: Qué lindo.
3: Y para que el viaje sea más placentero y romántico.
1: Sí,
3: por
1: sí.
3: Por favor, la canción.
1: A ver.
3: Estaré junto a ti. De Patricio Renan.
1: Claro que sí.
3: Gracias.
1: Claro que sí.
3: ¡Belleza!
1: Gracias, preciositos, la tierra de mi señor padre, ¿eh? Que en paz descanse. Píllaro, qué lindo. Ay, Dios. Vamos, otro mensajito por acá. Nos dicen los preciosos.
4: Llamasita.
1: Hola.
4: Buenas noches, Llamasita.
1: Buenas noches, mi amor.
4: Voy a ponerme la canción con los ángeles negros. Como quisiera decirte.
1: Como quisiera decirte.
4: Esa canción a mi señora Laurita.
1: Qué lindo.
4: Gracias.
1: A ti, mi amor, muchísimas gracias. Tenía por acá otro mensajito y nos dice. Hola, hola, buenas noches, Janetcita Pérez, por favor, compláceme con la canción Sangre de Thalía. Un saludito muy especial para Brianna y que vaya a dormir, ¿eh? Para mañana ya la escuelita. Tienen que madrugar, mis preciositos chiquititos, ¿eh? Sí, mi amor, hay que dormir tempranito para que la cabecita, tu cuerpito, esté súper, súper bien, con mucha energía para el día de mañana. Que tengas una excelente semana. Muchas gracias. Vamos entonces. Una canción solamente para ti.
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Llegamos ya a las 21 horas, 28 minutos, una hora menos en las Islas Galápagos. Gracias, preciosos, por ayudarme a programar la mejor música, sin duda alguna. Y bueno, escuche bien. Vale más actuar exponiéndose a arrepentirse de ello que arrepentirse, escuche bien, arrepentirse de no haber hecho nada. Siempre estamos con esa duda, ¿no? ¿Lo haré? ¿No lo haré? ¿Qué pasará? No, actúe, precioso, preciosa. Hágalo, por favor, pero siempre y cuando de la mejor manera. ¿Qué nos dicen por acá? Vamos con más mensajitos. Estamos con una canción solamente para ti, para nadie más. A ver, vamos, abrimos ya nuestros mensajitos. Hola, hola, mi buenas noches, mi Janetcita. José te saluda. Hola, José Jatidán. Saluditos desde el Comité del Pueblo. Por favor, ayúdame con la canción. Y lo tengo por acá.

0: Hola, hola, buenas noches, Janet. Ayúdame, por favor, con una cancioncita para Dianita Zapata, de alguien que le ama muchísimo con todo el corazón. Así que, por favor, pon esta cancioncita de Darío Javier, Si Entendieras. Correcto, otro mensajito por acá.
1: Sí.

Hola, hola, de nuevo, mi Janet, por favor, ¿serías tan amable? La canción de Alejandra Guzmán, Mi Peor Error. No horror, ¿eh? Mi Peor Error. Sé cómo, pero por supuesto, vamos entonces. Una canción solamente para ti.

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1: Sí.

0: solo dame una señal, chiquito, nada más. Y vamos a complacer vuestros temas. Marcamos ya las 21 horas, 41 minutos, una hora menos 42. Para ser más exacto, una hora menos en las Islas Galápagos. Usted está disfrutando de una canción solamente para usted. Canción que nos solicita, canción que se complace. Levántate y brilla, precioso. Cada día es una nueva oportunidad, para alcanzar tus metas, hacer de tu vida una historia increíble. No dejes que nada ni nadie te detenga. Saluditos para quienes están en casita, ¿sí? Arreglando ya los uniformes, preparando el lunch para mañana, dejando todo listo, ¿no? Sí, sí, dejan todo listo ya para el día de mañana. Y tan solo que amanezca, desayunan y a trabajar, a estudiar y de todo, ¿verdad que sí, preciosos? Saludamos también en las empresas. Gracias, mis preciositos. Están ya sección velada toda la noche con América. Saluditos en las fábricas también, ¿eh? Sí, sí, a nuestros agentes de seguridad. Buenas noches. 098-14-98-015. Hola, hola, Janet. Buenas noches. Buenas noches, preciositos. Saluditos en Loja, nos escuchan. Un besito para ti, mi Alex. Ahí está, dice Janet, por favor, ayúdame con la canción de Lara Fabián. Sí, a ver, espérame un ratito, espérame. Ya me la cambiaste tú, a ver.
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0: No, sí, sí, sí, tienes razón. Lara Fabián, quédate, perfecto. Pues ahí está tu canción. Dese prisa, mis preciosos. Por favor, no me deje para el final. Hola, Janet, buenas noches. Por favor, ayúdame con la canción. Lo tengo por acá. Aquellos besos que te di. Te saluda Gabriel, muchas gracias, mi Gabrielito. Vamos entonces. Una canción solamente.

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0: continúa. A pesar de que todos esperen que abandones, no dejes que se oxide el hierro que hay en ti, ¿eh? Totalmente de acuerdo.
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0: Por acá nos saludan, muchas gracias. Wellington, un abrazo para ti, mi vida. Qué lindos pensamientos, ¿eh? Gracias.
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0: Vamos con más que nos dicen por acá los preciositos, ¿eh?
1: Ay, mijito, que sepa que te gusto. Oh, sí. Y solo dame una señal chiquita.
0: Hola, hola, muy buenas noches. Mi Janetcita, por favor, dice, ¿puedes poner una cancioncita de fondo de feliz cumpleaños? Vamos ahí.
1: Felicidades, felicidades.
0: Buenas noches, feliz cumple para mi papito. Ay, qué lindo. Jorgito Mosquera, buenas noches. También para mi mamita, Mercedes Flores, y para mi ñaña, Sarita Mosquera. Ahí están disfrutando, ¿ah? ¿Eh? Sí, sí. De este su día, que papito Dios le regale mucha, pero mucha vida, mucha salud y muchas cosas bonitas. Consuelito Mosquera, desde el norte de Quito, nos saluda para toda su familia. Gracias, preciosita. Vamos con más.
1: Sí,
0: por acá nos dice.
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0: Hola, hola, mi buenas noches, mi querida Janet, qué buena música. Un súper saludito y muy especial para mi primo Edwin Sanabrian, allá en el Leñador Pizzería. Mmm, qué rico, ¿eh? Y parrilladas Real Audiencia. Y tu fiño, qué bien, mis preciosos. Una linda noche, Janet. Y por favor, una cancioncita de Beto Orlando. Atentamente, Raúl Zavala. Correcto, muchas gracias, mi amor. Hola, hola, muy buenas noches, mi Janetcita. Excelente programa, Memorias. Por favor, ayúdame con una cancioncita de Franco Simone, Paisaje. Te saludo desde Machachi, Maguita. Que tengas una linda noche, cuídate.
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0: Vamos con una canción solamente para ti.

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Arrancamos ya las 22 horas, 13 minutos, una hora menos en las Islas Galápagos. Preciositos, baladitas en otro idioma. Sí, sí, clásicos. La mejor música romántica en otro idioma. Pero seguimos hablando del amor.

0: quedamos aquí. Estamos en la pregunta de la noche, mis preciosos. Y dejando ya de lado la rutina, abriendo un poquito más de ese corazoncito vuestro, estamos en este momento con la pregunta de la noche. Siempre a partir de las 22 horas en punto. Y bueno, la pregunta es: ¿se siente hoy totalmente correspondido en el amor? ¿Sí? ¿O siente que todavía hay algo que le falta por completar? Comente, preciosito, por favor. Hay muchos oyentes que siempre nos escriben, ¿sí? Lo tienen todo, trabajo, la salud, pero falta algo, el amor. Así que mi pregunta concreta: ¿se siente hoy totalmente correspondido en el amor? ¿O siente que todavía hay algo que falta por completar? Tengo mensajitos, gracias mis preciosos. ¿Qué nos dicen? Las canciones que quedan pendientes, no se me olvide, por favor, suenan a partir de las 23 horas en punto.
1: ¿Qué nos dicen? Gracias, Yanecita, que
0: hola, mi amor.
1: Fin de semana.
0: Inicio de semana.
1: Puedes editar con la canción de Cómo Sufro de Gloria Trevi.
0: Ok, te lo pongo 23 horas en punto. Muchísimas gracias. Hola, hola, mi buenas noches, mi querida Janet. Por favor, compláceme con la canción No Sé, de Karina. Perfecto. 23 horas en punto. Hola Janet, buenas noches, saludos para mi esposita May, de parte de Ivana. Dile por favor que la amo muchísimo, es el amor de mi vida. Vamos entonces, más canciones. Y la pregunta de esta noche, mis preciosos: ¿se sienten hoy totalmente correspondido en el amor? ¿O siente que todavía hay algo que le falta por completar en su vida? Por acá nos habían dicho, y formulo esta pregunta porque nos habían dicho: tengo salud, tengo trabajo, tengo amigos, pero no llega ese gran amor, Yane. No llega. Así que gracias por la confianza. Y si usted me comparte esa experiencia, esa manera de llevar su vida, o cómo lo está pasando, yo encantada de la vida, ya sea de escucharlo o de complacer vuestros temas. Vamos con más clásicos, música en otro idioma.

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0: Pero yo es que tuve que deducir esta canción. De verdad. Estaba entre Whitney Houston, ¿sí? Ya van a ver por qué. Ya van a saber por qué. Es que mis preciosos me tararean la canción y yo tengo que adivinarlo. A ver, vamos por acá. Tengo mensajitos que nos dicen por aquí. A ver, ustedes presten mucha atención. A ver, ahí estamos.
1: Hola, Janetita linda, hermosa, bella, guapachosa.
0: Hola.
1: Es con esa canción que dice en inglés: no. We love you, baby, always. Un beso.
0: Ok, y ya, o sea, me tocó ahí estar escuchando. Espero que sea esta tu canción. Ay, mis preciositos, de verdad. Y por acá nos dicen:
2: hola, ¿cómo estás, mi querida Janet? Saludos desde Carcelén, aquí siempre.
0: Hola, mi amor, qué lindo. Muchas gracias.
2: Es la mejor compañía en las
0: qué
2: noches.
0: Qué lindo, gracias.
2: Hacen que vibre el corazón así fuerte. Te quería pedir una canción de James Blunt, You're Beautiful. Y eso, mi querida Janet. Respondiendo a tu pregunta, yo creo que sí me siento completo, la verdad. La persona con la que yo estoy me hace sentir bien. En la mayor parte del tiempo que compartimos juntos, pues la pasamos muy bien.
0: Qué bonito.
2: Y eso hace que sea mi diario vivir la felicidad que comparto con ella. Así que eso, mi querida Janet.
0: Qué lindo, muchas gracias. Gracias.
2: Bendiciones para ti y para toda tu familia.
0: Qué lindo, gracias, mi amor. Qué bonito. Mira ustedes. Ahí están las respuestas de mis preciositos. Por acá me ponen unas caritas, mis preciosos, tan lindos. Hola, hola, buenas noches, Janetcita Pérez. En lo referente a la pregunta y lo que corresponde a este servidor, sí lo tengo todo. A pesar de que estoy en hemodiálisis, nos dicen. Qué duro, ¿no? A pesar de que estoy en hemodiálisis, mi amor me acompaña en este estado. Y eso lo hace un amor incondicional. Por favor, Janet, la canción de Camilo VI, El amor de mi vida. Muchísimas gracias. Lindo inicio de semana. Bendiciones. Gracias, mi amor, qué bonito. La pregunta de esta noche es: ¿se sienten hoy totalmente correspondidos en el amor? ¿O sienten que todavía hay algo que falta por completar en su vida? Comenten, ¿sí? Gracias, preciositos. Hola, hola, dice Janet. A ver, buenas noches, Janet. Disculpa la molestia. No, preciosos, no, de verdad. Yo lo hago con gusto, ¿eh? Cuando ustedes me dicen, perdona si te molesto. No, no, de verdad. Yo lo hago con muchísimo cariño. Buscar su canción, decir vuestro mensajito. De verdad, encantada. Dice por acá, ayúdame con la canción de Christopher Cross, Sailing. Sonó ya, Pablito Ruilova. En cuanto a la pregunta de hoy, te manifiesto que me siento defraudado en el amor. Me encantaría saber por qué. Sí, Pablito, pero con la bendición de Papito Dios y el amor de mis hijas y nietas, sigo adelante. Muchísimas gracias, Janetcita. Gracias, mi amor. Coméntame un poquito. Y no por morbo, no, sino por, de pronto, necesites esa palabra que te ayude a echar pa'lante. Preganos dicen, hi, Janet, hi. ¿Cómo estáis? Yo muy bien. Un temita de Enigma, por favor. Sí, Return to Innocence. Para las 23 horas de José José, preso. Y gracias, mi Janet, cuídate muchísimo de todo peligro. Bye. No te olvides de mis canciones. Y dice, y si no, de Enigma, Sadness, gracias. Ok. Otro mensajito por acá. Hola, hola, buenas noches, mi estimada Janet. Como cada noche, disfrutando de tu melodiosa voz. Gracias, mi amor, de tu lindo programa. Por favor, quiero escuchar la canción de Manolo Otero, Tú y Yo. Gracias. Pues te escribo y te escucho desde la ciudad de... Condal, Barcelona. Buenas noches, buenos días.

0: Hola, Jane, dice por acá, un saludito para mi esposita May, de parte de Iván, que la amo muchísimo. Hola, hola, Janetcita, por favor, ayúdame con la canción de Whitesnake, Is This Love? Qué buena canción. Gracias. Si no es mucha molestia, no, para nada. Saluditos cordiales desde la provincia de Imbabura. Qué lindo, mis preciosos. Por acá, Cantón Otavalo, por favor, un saludito para el amor de mi vida, Lourdes Flores, allá en Natabuela. Y por favor, compláceme con una canción, Aguja en un pajar. Héctor Bolívar te saluda. Gracias, mi amor. Dice por acá, a ver, no, dice no hubo comprensión con mi ex esposa, Beatriz Aritana. Perfecto, gracias, mi amor. Más canciones. Pero antes nos vamos a la pausita y enseguida retornamos con mucho, mucho más de memorias, clásicos, música en otro idioma y seguimos hablando del amor.
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0: Y de verdad que bien, ¿no? Se siente uno cuando descansa, cuando trabaja, cuando conduce, con la mejor música. Y por supuesto, aquí, en América Estéreo. Llegamos ya a las 22 horas, 49 minutos, una hora menos en las Islas Galápagos. Habíamos hecho la pregunta. Preciosito, ¿usted se siente hoy totalmente correspondido en el amor? ¿O siente que todavía hay algo que le falta por completar? Coménteme. Y por acá nos dicen... Muy buenas noches, Janetcita. Por favor, compláceme con dos canciones, ¿eh? Si se puede, claro. En inglés, ahí está tu canción. Y la otra, La Cinta Rosa, para el bloque de música en español. Saluditos a María, mi madre, y mis hijos José, Lulú y Arturo. Muchísimas gracias, bendiciones para ti. Gracias, mi amor. Otro mensajito. Hola, mi Janetcita, mi querida, ¿cómo estás? Con respecto a la pregunta de esta noche, te cuento. Yo me siento totalmente defraudada. Sí, así como nos dice. Porque hasta me corre de su lado, porque yo arriendo en la casa de él. Y me está ya pidiendo el departamento. Y para mí, como le amo, va a ser bien doloroso separarme de él. Pero peor es de nada. Preciosita, primero te quieres tú. Y luego ya, si él no te quiere en su vida, por favor, quiérete tú primero, valórate tú, ¿sí? Y luego ya, papito Dios dirá. Por favor, ayúdame con una canción de Phil Collins, ¿correcto? Hola, mi Janetcita, muy buenas noches, saludos, Ibarra presente. Qué lindo, gracias, preciositos. Ahí está. Saludos, Carlitos. Dice, qué buena pregunta. Y definitivamente cuando lo tenemos todo, aparentemente un buen trabajo, de gozar con plena vida y de todo, nos falta siempre la otra mitad. Esa personita que no llega todavía. Pero bueno, que llegará, soy positiva. Ok, muchas gracias. Hola, Janetcita, muy buenas noches. Por favor, ayúdame con una cancioncita. Sacrifice, qué linda canción. Elton John. Vamos, un poquito más.
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Preciositos, estamos ya en la última hora de programación de Memorias. Marcando ya las 23 horas 7 minutos. Una hora menos en las Islas Galápagos, 23 y 8, para ser más exactos. Y bueno, si usted me cuenta, por favor, si siente hoy que totalmente está correspondido en el amor, o siente que todavía hay algo que falta por completar en su vida, por favor, me comenta, preciositos. Y bueno, estamos programando ya baladitas del ayer, hoy y

0: ya vuestros temas que quedaron pendientes, ¿no? Sí, sí. Así que vamos, preciositos. Síganme, por favor. Síganme los buenos. Vamos con más canciones. Muchísimas gracias a nuestros panificadores también, ¿no? Ahí están, sí, laborando junto a nosotros. Por acá no se viene solicitado esta canción de Te quiero cada día más. A ver si es esta canción misma, mis preciosos.
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0: Escuchemos juntos, ¿ah? ¿Eh? ¿Sí?

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simplemente amigos y nada más, ¿eh? Seguimos con más preciosos baladitas de ayer, hoy y siempre, ¿eh? Marcamos ya las 23 horas 30.

0: Buenas noches, Janetcita, dedicado por favor a mi amor que me volvió a buscar. Una cancioncita de Camilo VI, ¿eh? Una linda noche, gracias. Sonó ya. Y por acá nos dice Luis Alejandro. Hola bonita, buenas noches. Un saludito para el Jota, para Roberto y para Kevin, ¿eh? De parte de Alejito, con todo el cariño del mundo. Gracias. Hola, hola, Janet, por favor, ayúdame con una cancioncita de Ismael, Cuestión de piel. Perfecto, gracias. Hola, Janet, buenas noches. Por favor, compláceme con una melodía de José José y Alejandra Ábalos. Te quiero así. Para el fin del programa, por favor, ¿eh? Y seguir recordando esos recuerdos tan bonitos desde Guamaní. Perfecto, gracias Guamaní. Buenas noches. Qué lindos, ¿eh? A ver, tengo por acá mensajitos de voz. ¿Qué nos dicen los preciosos?
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0: A ver, vamos, escuchemos, preciositos.
2: Buenos días, Radio América.
0: Hola,
2: buenas. Está buena la programación. No sé si fueran amables de complacerme con cualquier canción. Una que ustedes crean que me dedican a mí. Gracias, que pasen muy bien. Soy Mauricio Montes.
0: A ver, yo no sé. A ver, vamos a bajarle totalmente porque es que no escuché bien. A ver.
2: Buenos días, Radio América.
0: Buenos días.
2: Disculpen. Está buena la programación.
0: Ay, qué lindo, gracias.
2: No sé si fueran amables de complacerme con cualquier canción. Una que ustedes crean que me dedican a mí.
0: Ah, perfecto.
2: Gracias, que pase muy bien.
0: Qué lindo.
2: Mauricio Montes.
0: Muchísimas gracias, mi amor. Claro que sí, ¿eh? Todas las canciones. A ver, ¿por qué se pone? Aquí me envían una carita de llorar. Dice por acá. Ay, sí, perdón. La canción de Manolo Otero, Tú y Yo. Muchísimas gracias. Desde Barcelona, buen día, Barcelona. Sí que me están jalando las orejas por aquí, ¿eh? Vamos entonces.

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0: realmente nos hacía falta explotar de alguna forma, no sé. 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
1: No llores, y sí lloro porque ya me toca dejar el programa, preciosos. Ya nos marchamos. Preciositos, gracias, gracias por estar junto a mí. Pero bueno, tengo mensajitos. Tengo por aquí saluditos.

Nos están escuchando. Aquí está. ¿Sí? Janetcita, me decía mi preciosito. La canción Ojos en el Sol de Janet. Escucho desde Ibarra. Mi nombre es Galo Canacuan. A los tiempos. Estoy trabajando, ¿eh? Soy agente de seguridad y estoy de veladita. Escuchando tu hermoso programa. Muchas gracias, mi amor. Qué lindos. Los últimos mensajitos. Muchísimas gracias, dice Janet. Qué gran programa. Gracias también, mi querida Jocelyn Ibadango. Saluditos, Margarita Aro. Un abracito, mi vida, que estés súper bien. Dice por acá el repertorio de esta noche. A ver, dice. Estuvo muy bueno, definitivamente. Nos vamos, preciositos, y yo les dejo con esta linda canción que nos habían solicitado. Ya lo sabe mi nombre, no lo olvide, por favor, Janet Pérez. Quien estuvo junto a ustedes. Que papito Dios me los bendiga, rica y abundantemente. Hasta mañana, mi Ecuador bello.

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2: Gracias, un poco esta noche, coño, que la

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0: Música, ya a las 4:34 a.m. ¿Cómo está mi amigo? ¿Cómo está mi amiga? Usted que está despertándose ya, alistándose para salir a laborar, alistando los uniformes, alistando el desayuno, alistando la lonchera para los muchachos que hoy ya prácticamente normal el ingreso a clases. Claro, ya lunes 7 de septiembre, y nosotros encantados de la vida. Claro, de poder llegar y ser parte de la motivación de ustedes. Tenemos mensajes de WhatsApp, gracias a los amigos quienes nos escriben también a través del 098-1498-015, 3:34 a.m, el programa chicherísimo para ustedes. 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Eso, Fantasma DJ, tenemos saluditos de pronto a través del WhatsApp, mensajes de audio, sí tenemos también a los amigos que nos hacen llegar también, gracias.
1: En el sector de Guamaní, muchísimas gracias para la familia Flores, para nuestro buen amigo Antonio, un abrazo inmenso como siempre para ahí, para Cristina también, para toda la familia Flores en el sector de Guamaní.
0: Qué lindo, muchísimas gracias. Por acá también tenemos, hola, mi nombre es Elizabeth, permíteme enviar un saludo para Jorge allá en el sector de Colinas del Norte, encantados de la vida, muchas gracias. En Calderón nos escucha Natalie, buenos días Natalie, madrugando dice ya a preparar el desayuno para mi chico que hoy se va a la escuela. Qué lindo, que les vaya bonito. Muchas gracias amigos por escribirnos, gracias por ser parte de nosotros. 098-1498-015, el número de la radio habilitado para que usted nos pueda llamar, nos pueda enviar mensajes. ¿Desea usted que le despertemos al chico, a la chica? Claro, envíenos el mensaje, nosotros encantados de la vida los despertamos.
2: ¡Que viva la chupa!
0: ¡Eso, que viva! ¡Vamos a seguir disfrutando!

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0: gracias a los amigos que están participando ya por la misma. Quiero saber, quiero que usted me diga si es que un gallo pone un huevo en el techo de su casa, ¿hacia dónde cae el huevo? Sí, sí, escuche bien. Si un gallo pone un huevo en el techo de su casa, ¿hacia dónde cree usted que cae el huevo? ¿Será que cae al lado izquierdo, al lado derecho? ¿O no se cae? ¿Usted cree que de pronto permanece ahí? ¿A dónde cree que cae el fantasma?
1: ¡Cállate!
0: ¿Qué me desesperas? ¡Listo! A ver, quiero que me den a conocer entonces, amigos, si un gallo pone un huevo en el techo de su casa, ¿hacia dónde cae el huevo? ¿Al lado izquierdo, al lado derecho, o cree que se mantiene ahí? Fantasma, ¿a dónde?
2: Yo sí, le digo nomás ya.
0: Sí, sí, claro, dígalo nomás de una vez.
2: Pues el gallo no pone huevos.
0: ¿Segura?
2: Estúpido. Claro.
0: ¿Segura? Bueno, estúpido. Por acá nos dice, Magic of the Music dice, su compañero de la única le está enviando saludos, dice que es muy serio, dice, vea, oh, Dios mío. Meggy, gracias. Los gallos no ponen huevos, dice, ¿estás segura? Ya, perfecto, si usted está seguro, dedos a conocer.
1: Paciencia.
0: Éxitos, gracias. Magic of the Music, buenos días a mi linda gente que está en sintonía de la programación Chicherísimo, a esta hora de la mañana ya son 10 minutos antes de las 5 de la mañana, y qué lindo poder disfrutar con cada uno de ustedes, amigos y amigas. 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
3: Sí, pero no es culpa, loco.
0: ¡Qué barbaridad! ¡Listo! Vamos a seguir disfrutando de la buena.

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2: Amigos quienes están participando, buenas tardes, saludos desde España, un saludo fuerte para Isaac Rojas, vea, pero no alcanzo a leer las letras del nombre de la persona que describe el saludo para Isaac, son muy pequeñas, de verdad, sí, me encantaría saberlo, pero con todo el gusto le enviamos el saludo para nuestro compañero Isaac Rojas, soy Viviana, qué lindo, Carlos Quinatoa también, un saludo desde Madrid, España, buenos días, Carlos, ¿cómo están? Espero que se encuentren muy bien. Chío por acá nos dice, buenos días, saludos para Guayabamba. Buenos días, mis amigos de Guayabamba. Qué lindo saber que despertamos juntos. Qué lindo saber que amanecemos en sintonía de la campeona América Estéreo. Recuerde hacer www.americaestereo.com 104.5 desde Quito, Ecuador. ¡Listo! Ya está junto a nosotros nuestro compañero, el que llega todos los días a ponerle el ambiente diferente a música. Claro, hoy lunes viene con éxitos sensacionales. Aquí está, lo recibimos como él se lo merece. Buenos días, Don Bolo. Bienvenido, Don Bolito.
3: Buenos días, chiquitos de Dios. ¿Cómo estamos? Que tengan una linda semana. Un bendecido día para todos ustedes, señoras y señores. Aquí estoy ya, su amigo y servidor, Don Bolo, listo para compartir mis tres canciones. Venga, Isaac le está enviando saluditos, la Viviana. Venga. Bueno, aquí estamos, señoras y señores, listos para compartir nuestras tres canciones. Encantados de la vida de poder ser parte de sus amanecidas aquí en América Estéreo. Su amigo y servidor, Don Bolo, con todo el gusto del mundo, llegando hacia sus hogares para poderle poner también el ambiente musical hoy lunes, iniciando la semana con positivismo. Fantasmita, buenos días, ¿cómo está, hijito? Qué lindo de verle madrugando. Majestad también ha madrugado, eso es bueno, qué lindo, hijitos de Dios. El primer temita musical que le hemos preparado para hoy suena y dice así.

0: chica, hijito y señor.
1: 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Son las 5 de la mañana.
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América, les saluda Francisco Granda desde el sur de la capital. Señor Master y señor DJ, son buenas esas mezclas aquí ya yendo al recorrido para el personal de Renove Llanta.

0: 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Ya marcamos las 5:34 5:34. 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Bueno, por acá el Cayo dice: a los años, claro, a los años que madrugan también. Permítame enviar un saludito para mi linda gente, para Wellington Andrade, un saludo espectacular para Carito Andrade también, ya en sintonía de la programación, trabajando, dice, ya en el recorrido. Eso, claro, exacto, en el recorrido a todo el personal de Cervecería Nacional. Buenos días, ¿cómo amanece, mis amigos? Tenemos la pregunta a los amigos quienes están dándonos a conocer la respuesta también. Muchísimas gracias. Si un gallo pone un huevo en el techo de tu hogar, ¿hacia dónde cae el huevo? ¿Lado izquierdo, lado derecho, o no cae, se mantiene ahí? Quiero que me dé a conocer. 098-1498-015-2904-121-2904-127, habilitado para que usted participe con nosotros. A ver, dígalo. Eso. Listo, señoras y señores, recuerde, 5:36, el programa chicherísimo para ustedes. Claro, enviando también el saludo a todo el personal de las papitas del Besi. Hola, hola, Dieguito Mix, ¿cómo estamos, Dieguito Mix? ¿Cómo está el personal pelando la papa, preparando el chaulafán, poniendo el pollito ahí apanado? Qué lindo. Bueno, saludos a todos ustedes quienes madrugan a laborar.
1: Como siempre, también nuestro buen amigo Clever en el sector de la mitad del mundo, ya también enviando el reporte de sintonía. El abrazo inmenso para los amigos allá en la cervecería Terry en la mitad del mundo.
0: Perfecto, por acá queremos enviar un saludito para Washington, Javier Imbaquingo. Buenos días, majestad, enviando un saludito para mamá Shalvita. Buenos días, mamá Shalvita, ¿cómo estamos? Saludo para Rolando Imbaquingo, para Liliana Imbaquingo, para Dayana Imbaquingo, para Dieguito Viz. Gracias por todo lo brindado en este mes. Me voy de regreso a España, muy agradecido con toda la familia. Oye, Guacho, en serio, mi hermano, qué gusto que hayas pasado bonito, que hayas disfrutado, que lo importante es que la familia te haya brindado ese aprecio, ese cariño que te mereces. Que tengas un feliz viaje, mi hermano. No sé si ya está rumbo al aeropuerto, ya está en el aeropuerto.
1: No, hoy sale a las 5:00 p.m.
0: A las 5, entonces, ñaño, tengo chance para darte un abrazo. Tú sabes, en el apuro que estaba pasando, no tuve la oportunidad de pronto de darme una vueltica, pero hoy te doy el abrazo para que te lleves a España, ñaño. Qué chévere que te hayas sentido a gusto aquí con tu familia, en tu tierra, y regresa pronto, por favor.
1: De antemano, pues, un abrazo inmenso para Washington Javier, para mi hermano que el día de hoy viaja para España, para Consuelo, para Nayara, para Luna, para sus preciosas hijas. Que les vaya excelente, la verdad. Contentos de haberle recibido acá en el Ecuador, en nuestro humilde Ecuador, ¿por qué no decirlo así?
0: Exacto.
1: Con los brazos siempre abiertos. Bendiciones siempre, hermano. Ya sabes, te queremos bastante, toda la familia.
0: ¿Qué tiempo el guacho está en España ya?
1: Ya 26, 27 años.
0: Mira, 26 años en España y habla como que nunca se haya ido. Conozco por allá a alguien que se fue 15 días y ya vino. Venga, tío, joder, ¿dónde están los cojones? O sea,
1: ¿dónde está la internacional?
0: Ya había comprado los tiquetes del viaje para irme nuevamente a Cuenca. O sea, no, pues, hermano. Qué bueno, guacho, esa humildad, llévalo siempre, y un abrazo fuerte, mi hermano.

0: programa. Por favor, saludos para mi esposo, para Eduardo Quispe, que está de cumpleaños. Le deseo lo mejor del mundo, que Dios me lo bendiga, de parte de su esposa, sus hijas, que la amamos mucho. Gracias, buen programa. ¡Que viva el cumpleañero!
1: ¡Que viva siempre el cumpleañero!
0: Con todo el gusto del mundo le hacemos llegar, y que pase bonito Eduardo Quispe, que disfrute con su familia, claro, que comparta un día más, un día que hay que celebrarlo a lo grande, y eso es lo importante. Eso es bueno, que la familia esté siempre cerca a cada uno de pues obviamente de sus seres queridos, que les aprecian, que les admiran también de alguna u otra manera, pero sin embargo, pues ahí está, claro, felicidades, que vivan los cumpleaños.
1: Que viva siempre los cumpleañeros. Un abrazo inmenso también para Eduardo Almagro. También nos envía un reporte de sintonía en el sector de San José de Monjas. El hombre trabaja día y noche como si que tuviera dos hogares, ¿no?
0: Allá.
1: Uno para la una y el otro para la otra.
0: Para la otra.
1: Sí, claro. Un abrazo inmenso, Eduardito Almagro. Que lo pase genial el día de hoy.
0: Perfecto. Permítame el saludo para mi amigo, para Sandunga. Hola. Acabo de casarme. Hola, Sandunga, ¿cómo vamos, mijo? Buenos días, un abrazo fuerte para el Cayo Challenge. También saludos, mijo, dice, a los años, si ve el Cayo no madruga, y tal, le invitamos a madrugar, pues, niño, al que madruga, Dios le ayuda. Mira, nosotros cómo nos va recontra bien todos los días, porque madrugamos todos los días, claro. Pero recuerde, mi amigo, si un gallo pone un huevo, ¿a dónde? A ver, si un gallo pone un huevo en el techo de su casa, de su hogar, ¿a dónde cree que se cae el huevo? ¿Será que se va al lado izquierdo, al lado derecho? ¿O no se cae, o se mantiene ahí? Claro, debe conocer 098-1498-015 2904-121 2904-127. Si desea llamarnos, huevo. También encantados de la vida. Hola, por acá me dieron alguien me gusta, no alcancé a leer, por favor, si lo reitera. Hola, Carolina Toazo, buenos días. Hola, Carolina, por favor, a ver, si alguien va a llevar a casa o si usted, alguien me gusta, no alcancé a leer, por favor, si lo reitera. Hola, Carolina Toazo, buenos días. Hola, Carolina, por favor, a ver, si alguien va a llevar a casa o si usted de pronto le lleva a su señora, a su novio, a su novia, donde la suegra, primero enséñele lo que va a hacer y lo que tiene que hacer, claro, porque imagínese, póngase que va, le lleva usted al novio a su casa y no sabe ni pelar papas, hermano.
2: ¡El huevo!
0: O usted le lleva a su novia y claro, no sabe ni freír un huevo, o sea, por favor, enséñele. Ah, mi amor, mira, ve, vamos a ver un tutorial antes de llevarte al hogar de mi madre o de la suegra, vaya. Vean un tutorial cómo freír un huevo, cómo pelar una papa, claro.
3: Oye, y no le... ¡avíspate!
0: ¡Eso, avíspate! Y no le pongan mal, pues, al muchacho o a la muchacha, ¿de acuerdo? 5 de la mañana con 51 minutos. ¡Ay, ay!

0: excelente semana. Saluditos desde la Yere Tabacundo, el complejo deportivo DJ Ecuaboli, en sintonía de su excelente programación. Bendiciones, un abrazo, mi amigo, gracias. Vamos con el mensaje de audio.
1: Buenos días, Radio América, aquí escuchándoles. El gallo no pone huevos, así es que no se va a ningún lado. Un buen inicio de semana para todos.
0: Gracias, muy bien. Listo, muchas gracias. 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

0: por la buena, buena creatividad musical, nosotros llegamos a la parte final del programa.
1: Como tiene que ser, Majestad Candela, esa actitud que siempre nos caracteriza, aquí estamos a través de América Estéreo, desde las 4:00 de la mañana, así que el día de mañana una cita muy importante. Nos vemos, nos escuchamos, hasta el día de mañana, que les vaya excelente, feliz inicio de actividades.
0: Gracias a los amigos que participaron, obviamente, los gallos no ponen huevos, sí, gracias señoras y señores, se cuidan mucho, que tengan un excelente inicio de semana. Ya se viene el programa informativo Buenos Días América, con la conducción del licenciado Jorge Washington Yacato, el licenciado Ramiro Díaz, en la consola máster Gabo Zarzosa DJ, con la dirección general del doctor Galo Enríquez y Enríquez. Por nuestra parte es todo, hasta mañana, chao, un abrazo.

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0: Hola. Buenos días, amigos oyentes, buenos días. Estamos iniciando una nueva semana más de actividades. Qué gusto es nuevamente regresar a la cabina aquí en el sexto piso del edificio de la Gobernación o Exprevisora. Desde el sexto piso mirar este paisaje maravilloso y decirles a ustedes que tengamos un bonito día, un nuevo amanecer, una nueva semana en donde vamos a ponerle toda esa energía muy bonita y a cada uno de ustedes desearle lo mejor de lo mejor. Bajo la dirección del doctor Galo Enríquez Enríquez, en controles técnicos se encuentra Francisco Espinosa. En esta mañana, quien les saluda como todos los días, María Angélica Quirós, les desea un excelente inicio de semana. Este es su noticiero Buenos Días América.
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0: Son 6:07, 6:07, amigos oyentes. Les invito a revisar junto con nosotros los principales titulares de este fin de semana, los hechos sucedidos, tanto a nivel local como nacional. Veamos entonces y comencemos qué es lo que pasó con esta información de los titulares más importantes de esta mañana. Vamos a ver desde el día viernes ahora. Otavalo, grave atropello en el sector de Ilumán, amigos oyentes. En otro titular que nos trae, ciudadano neutralizó a presunto delincuente aquí en la ciudad de Ibarra.
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0: En Otavalo, lo que hallaron en los controles del Yamor, amigos oyentes. De igual manera, en Noticia Nacional también, como nos trae la prensa local, gobierno lanza Alístate Ecuador ante el fenómeno del Niño.
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0: En otro titular local de los deportes, Mundial Imbabureña marca primer gol de Ecuador en el Mundial Sub-20. Bomberos sofocan incendio forestal en Antonio Ante.
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0: Fuego destruye estructura en el parque de Caranqui. En Imbabura se une para donar útiles escolares.

0: pide esclarecer incendio de su monumento. Alcaldía de Ibarra se pronuncia sobre incendio de monumento en Caranqui.
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0: Esos son los titulares de la prensa local. Ahora vayamos a la prensa nacional. ¿Qué nos traen los principales diarios? Primicias, economía, Ecuador y los acuerdos comerciales. Así avanza la hoja de ruta en lo que va del 2026. En Quito, los accidentes de scooters y motos eléctricas suben en 68% entre el 2024 y 2026.
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0: En Sociedad, Primicias nos trae. La Secretaría de Riesgos destinó 5.5 millones de dólares para kits de emergencias, mientras el COP vigila a los proveedores. Diario El Universo nos trae la siguiente información en esta mañana. Conozcamos, a ver, ¿qué nos trae de información Diario El Universo en esta mañana con los principales titulares a esta hora de la mañana, inicio de semana? Patrimonio de Prefecta de Santo Domingo habría crecido en más de 3.6 millones en 6 años. Jueza dictó orden de prisión preventiva en su contra. En economía, importaciones navideñas rozan ya los 4 millones de julio y perfilan una temporada récord. La estamos viendo para Navidad, ¿eh? En economía, estas 3 entidades no están autorizadas para captar dinero del público.
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0: Muy bien, ahora conozcamos quiénes nos acompañan en esta mañana acá en los estudios de América Estéreo, los invitados, que a la par también viene desde el Carchi, agradeciéndonos siempre ante la petición de Radio América de venir hasta los estudios y darnos a conocer, amigos oyentes, en esta mañana, ¿qué es lo que vamos a tener? Tendremos la presencia del alcalde del Cantón Mira, Fausto Ruiz, hablaremos de obras prioritarias en ejecución. Contaremos con la presencia de la magíster Katia Bastidas, gerente de Innova, y hablaremos de la instalación de cámaras de video vigilancia. Tendremos la presencia del ingeniero Javier Arcos, él es administrador del Parque Nacional Cotacachi Cayapas. 58 años, amigos oyentes, de esta reserva ecológica Cotacachi Cayapas. 58 años y esta carrera deportiva a realizarse. Contaremos con la presentación también de las candidatas a Reina de Otavalo 2026. Ellos son nuestros invitados en esta mañana aquí en Buenos Días América.
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0: 6:12, 6:12. Nos quedamos primeramente aquí en la ciudad de Ibarra. Ibarra se mantendrá un ambiente templado durante el día, con cielos cubiertos en su mayoría. La radiación solar alcanzará niveles altos hacia el mediodía, por lo que se recomienda usar protección en la piel. Quiere decir que estaremos mayormente nublado, la temperatura máxima 22 grados centígrados y la mínima 13 grados centígrados. Posibilidad de lluvia muy baja, al 10%, radiación ultravioleta, alta, 8%, amigos oyentes. Esto es aquí en la ciudad de Ibarra.
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0: Nos dirigimos al norte del Ecuador, ahí está Tulcán. ¿Cómo está en Tulcán? Continúa el ambiente frío característico de la zona, con nubosidad constante a lo largo de toda la jornada. Las probabilidades de lluvias fuertes se mantienen bajas para el día de hoy en Tulcán. El cielo nublado a mayor nublado, máxima 13 grados centígrados, mínima 7 grados centígrados. Lluvia baja, 10%. La radiación ultravioleta moderado al 6%. Eso en Tulcán.
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0: Quito, la capital. ¿Cómo vamos en la capital? El clima el día de hoy, Quito, tras un periodo de altas temperaturas, el clima se estabiliza con un día mayormente nublado y vientos leves de hasta 4 km/h. No se anticipan precipitaciones significativas en la zona. Quiere decir que estará un máximo de 18 grados centígrados de la temperatura y mínimo de 8 grados también. Y por supuesto, la baja lluvia, 10%. La radiación ultravioleta boleta moderada el 5%. Quito, así está con el clima.
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0: Guayaquil, estamos de la siguiente manera. Se prevé un ambiente bastante húmedo y nublado bajo el contexto de la última advertencia del INAI por incremento de precipitaciones. Se esperan lloviznas dispersas intermitentes de hasta 7 milímetros acumulados durante la tarde y noche. Quiere decir que Guayaquil estará 29 grados centígrados máxima, mínima 25 grados centígrados. Moderada la lluvia, 25% a 35%. Radiación ultravioleta, sin pensarlo, aunque esté sumamente muy caliente, está en 3 grados centígrados la radiación ultravioleta. Eso en Guayaquil.
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0: Vamos a ver ahora, en otro tema, qué es lo que traemos para este momento.
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0: 6:15, 6:15 en Buenos Días, América. En el Ecuador, el 7 de septiembre de 1978, la localidad de El Guado, ubicada en la provincia de El Oro, fue elevada oficialmente a la categoría de cantón. Acontecimientos históricos. La cantonización del Guado en 1978. Este territorio de la provincia de El Oro obtuvo su autonomía cantonal, impulsado su desarrollo agrícola y bananero. También el día de hoy aquí en nuestro país se conmemora al Día del Trabajador Minero Ecuatoriano. El trabajador minero ecuatoriano tiene su día aquí en nuestro país. Un aplauso para ellos. Sabemos ese enorme esfuerzo que realizan por traer, por sacar y por salir con esta tanta cosa, ¿no?, de la minería que tenemos. Se conmemora cada 7 de septiembre en honor al inicio de la explotación minera industrial que arrancó en 1896 en Puerto Velo, provincia de El Oro. Ahora vayamos a ver los hechos históricos en el mundo, amigos oyentes. ¿Qué trae el mundo para el día de hoy? El 7 de septiembre se conmemora diversos acontecimientos históricos importantes como la independencia de Brasil y el inicio del funcionamiento del Big Ben en Londres. En 1822, un 7 de septiembre, a orillas del río Iribanga, el príncipe Pedro proclama la independencia de Brasil. En 1859 comienza a funcionar en Londres el famoso reloj Big Ben. En 1932 da inicio a la batalla de Boquerón dentro de la Guerra del Chaco. En 1936 muere en Tasmania Benjamín, el último tigre de Tasmania conocido como lo que se extinguió en su especie. En 1977, mira, en 1977, ¿qué pasó? Un 7 de septiembre, Estados Unidos y Panamá firman los tratados del Canal de Panamá, amigos oyentes. Celebraciones internacionales, Día Internacional del Aire Limpio por un Cielo Azul, proclamado por la Organización de las Naciones Unidas. Hoy es el Día del Aire Limpio. Mantengamos al menos hoy, como sería todos los días, el aire limpio, ¿no? Día Internacional de la Cooperación Policial. Hoy se festeja, se conmemora Día Internacional de la Cooperación Policial. Saludos a todos los elementos policiales que siempre tienen esa cooperación para la ciudadanía. Eso en los hechos históricos, en un día como hoy.
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0: Hay que recordar que cada lunes es el siguiente lienzo de nuestra vida, esa hoja en blanco, listo para ser pintado cada uno por los sueños que le coloquemos en el mismo. La fuerza de su trabajo y esa luz única que llevamos cada uno de nosotros por dentro. Que los próximos días se transformen esos esfuerzos en cosechas abundantes, llenen tu camino de paz, de salud y motivos para sonreír y te den la certeza de que estás exactamente exactamente dónde necesitas estar para fortalecer esos caminos siempre con ese esplendor. A usted que nos escucha en esta mañana, decirle un bonito día con un cafecito riquito, riquito, y un abracito grandote, grandote. Eso es lo que queremos todos, ¿no? Un abrazo grandote para todos. Que le vaya bien. Que tenga un excelente inicio de semana.
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1: Son 6:23 a.m, amigos oyentes, 6:23 a.m, arriba, señores estudiantes, ya les toca la segunda semana, y ahora sí a todos, los pequeñitos, en este momento, ¿ya se tomaron su cafecito? ¿Sí? Cafecito con leche, su agüita, sí, qué bueno. El desayuno es lo más importante, recuerde, siempre, siempre es necesario que los niños vayan desayunando a los estudios, no los envíe así, con lo que haya en casa, con lo que haya, pero que vaya en su estómago llenito, por favor, para que puedan estudiar tranquilamente. El Consejo Parroquial de Caranqui pide investigar incendio en la escultura de Atahualpa y evitar especulaciones. Esto antes de la manifestación y aclaración de quien está al frente de la cultura y de todo lo que es construcción. El Consejo Parroquial Urbano de Caranqui se pronunció la noche de este domingo, 6 de septiembre, tras el incendio que afectó al monumento de Atahualpa, una estructura que se encontraba en proceso de construcción en la Plaza Atahualpa, en Ibarra. Luego de acudir al lugar de los hechos, las autoridades parroquiales expresaron su profunda preocupación por lo ocurrido y señalaron que será necesario esperar los informes de las instituciones competentes para conocer las circunstancias en las que se originó el fuego. El pronunciamiento menciona al Cuerpo de Bomberos de Ibarra, municipio de Ibarra, y Policía Nacional, entre las entidades de las que esperan información oficial respecto al caso. Hasta el momento, la causa que ha provocado ello, el incendio, no ha sido determinado. Pero para ello también, más adelante, se dio a conocer declaraciones de quien está al frente, especialmente del municipio de Ibarra, para aclarar, o sobre todo se pronuncia sobre el incendio del monumento de Caranqui. Escuchemos a la arquitecta Jenny Muenala, quien da declaraciones al respecto.
2: Buenas noches con todos. Mi nombre es Jenny Muenala, soy directora de proyectos y fiscalización del municipio de Ibarra. Bueno, esta noche la municipalidad informa a la ciudadanía que este domingo 6 de septiembre se registró un incidente que afecta a una obra que actualmente estamos ejecutando, que es la remodelación de la Plaza Atahualpa en la parroquia Caranqui. Lamentamos profundamente este hecho que afecta a una obra que busca recuperar y poner en valor este espacio emblemático para la ciudad y para la comunidad de Caranqui. De acuerdo a la información preliminar, este incidente afectó a la figura de Atahualpa, un elemento escultórico que lo hemos venido construyendo dentro del área de intervención. Es importante también señalar y dar a conocer a la ciudadanía que mientras no se entreguen formalmente los trabajos a la municipalidad, la custodia, la seguridad y la conservación de estos espacios corresponden al contratista de la obra y al escultor que se encuentran realizando actualmente el trabajo. En consecuencia, los costos que se generen por la reparación y la reposición de todos los elementos afectados serán asumidos por quienes tienen esta responsabilidad sin generar ningún costo adicional para la ciudadanía. A continuación, la contratista de la obra.
3: Buenas noches. Como contratistas de la obra de la remodelación de la Plaza Caranqui, queremos indicar que seguiremos trabajando desde el día de mañana. Continuaremos con la remodelación de la Plaza Caranqui. Lamentamos mucho el accidente sucedido hoy en la tarde en relación al monumento de Atahualpa, que se lo venía trabajando desde muchas semanas atrás. Sin embargo, como empresa, como contratistas, vamos, insisto, a terminar y a concluir la obra de acuerdo al contrato firmado con la municipalidad y a la trayectoria de 30 años que tenemos como experiencia en el sector de la construcción. Para mayores detalles, le paso al señor escultor, quien está realizando la obra del monumento.
4: Buenas noches, un abrazo a todos. Lamentable lo que acaba de pasar, pues prácticamente hoy nos encontramos trabajando la obra. Desafortunadamente tuve que salir a comprar un material, pues, y pues pasó este accidente. Esta obra ha sido realizada con mucho cariño, mucho esfuerzo, con muchos días de trabajo, muchos meses, pero pues vamos a realizar la obra igualmente como se planificó, vamos a cumplir de tal manera que nuestro Atahualpa vamos a tenerlo, sí, con tanto esfuerzo igualmente, y pues va a ser una obra emblemática y una obra de arte que va a perdurar muchos años. Un abrazo grande.
2: Finalmente, a la ciudadanía debo informar que desde la municipalidad se realizará el seguimiento correspondiente y se solicitará a los responsables de la obra realicen la reposición de los elementos afectados a fin de garantizar que el proyecto continúe y que sea entregado conforme a las condiciones establecidas. La recuperación de esta plaza es un esfuerzo destinado a mejorar este espacio para las familias de Caranqui y para las familias del todo el cantón de Ibarra. La municipalidad de Ibarra trabaja por una ciudad que recupera, transforma y construye para todos. Muy buenas noches.
1: Esas fueron las declaraciones, quién está a cargo de la construcción, quiénes son las personas contratistas y también parte de lo que es el municipio de Ibarra, dando a conocer los hechos y también piden aclarar cómo fue la situación para que este accidente haya sucedido. 6:30 momento de irnos a la pausa, amigos oyentes, y al regresar conocer más detalles informativos.

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0: Estamos de regreso. 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
8: Son las 6:34, amigos oyentes, momento de conocer más noticias. Operativos por las fiestas del amor dejan decomiso de 55 litros de licor artesanal en Otavalo. La gobernación de Imbabura, a través de la Intendencia General de Policía y a la coordinación con las entidades de seguridad, desarrolló una serie de operativos de control durante las fiestas del amor en Otavalo, con el objetivo de garantizar la seguridad ciudadana y el desarrollo ordenado de los eventos programados programados. Como parte de las acciones ejecutadas, las autoridades verificaron las condiciones de seguridad en los diferentes eventos públicos, realizaron controles en los accesos y supervisaron la comercialización de bebidas alcohólicas, con especial énfasis en la venta de licor artesanal. Durante los operativos también se efectuó el barrido de libadores en espacios públicos y el cierre de establecimientos ubicados en la denominada Zona Rosa, como parte de las medidas adoptadas para mantener el orden y prevenir incidentes durante las festividades. Y a propósito de los operativos policiales, amigos oyentes, realizados, vamos a escuchar el informe de la Policía Nacional del Ecuador con sus operativos en diferentes lugares de nuestro país. Es el informe que nos hacen llegar a los medios de comunicación, a la par nosotros darles a conocer a ustedes estos hechos delictivos controlados por la Policía Nacional.
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10: Como resultado de las intervenciones ejecutadas en los sectores de la Magdalena y la Michelena, al sur de Quito, ejecutamos el operativo Pandora, que fortaleció el control territorial y obtuvo importantes resultados frente a diferentes actividades ilícitas. Tras una alerta por posibles disparos registrada en el sector de Portete, nuestros servidores policiales activaron de inmediato un operativo, donde los sospechosos intentaron huir a bordo de una motocicleta. Durante el procedimiento fueron aprehendidos dos adolescentes. Además, se localizaron dos armas de fuego. La policía Ecuador, a través del sistema de videovigilancia, identificó a tres ciudadanos que estarían cometiendo un presunto delito de robo en Quito. Inmediatamente ejecutamos un operativo que permitió la aprehensión de los tres ciudadanos. Además, recuperamos y retuvimos los vehículos. En Esmeraldas, mediante operaciones especializadas de inteligencia y el trabajo coordinado con el subsistema preventivo, ejecutamos un operativo que permitió ubicar un inmueble donde presuntamente se encontraban reunidos integrantes de la estructura delictiva Los Tiguerones, quienes estarían planificando actividades ilícitas como robos, extorsiones y sicariatos.
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1: Cuatro provincias, cuatro escenarios, una misma misión, enfrentar al crimen organizado. Guayas, Santo Domingo de los Áchilas, Dos Ríos y Esmeraldas, activamos nuestras capacidades de inteligencia, investigación y prevención para ejecutar intervenciones simultáneas. Llegamos hasta los puntos identificados y logramos la aprehensión de cuatro presuntos integrantes de estructuras criminales. En estas acciones también incautamos armas de fuego, municiones, sustancias sujetas a fiscalización y teléfonos celulares. No damos espacio a la impunidad. Seguimos en territorio, debilitando a quienes amenazan la seguridad de los ecuatorianos.
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2: En el sur de Quito, sector La Michelena, ejecutamos un operativo en el marco de la Estrategia Operacional 3D y el Plan de Protección Quito. Aproximadamente 200 servidores policiales se desplegaron en territorio para ejecutar acciones simultáneas y estratégicas, orientadas a combatir las redes criminales y neutralizar sus actividades delictivas. El operativo contó con la participación de nuestro comandante general de policía, general superior Pablo Dávila, quien destacó la importancia del código QR para que la ciudadanía pueda realizar denuncias y alertas sobre hechos y lugares de riesgo. Esta información permite a la policía intervenir de manera directa y focalizada, fortaleciendo las acciones para debilitar, desorganizar y desarticular a las estructuras delictivas y recuperar los espacios para la seguridad y tranquilidad de los ciudadanos.
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3: Dentro del plan de protección de Quito y la planificación que tenemos de estos operativos, estamos desplegando gran capacidad, sobre todo en estos lugares donde se concentra gran cantidad de personas y donde se da la oportunidad para los delincuentes a cometer delitos de oportunidad. Hoy estamos recorriendo con las diferentes autoridades y vamos a seguirlo haciendo hasta ver cuál es su situación legal y las autoridades presentes determinarán lo que corresponde.
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4: Intentaban ocultar sus actividades ilícitas y pasar desapercibidos en el sur de Quito. Sin embargo, la Policía Nacional ya estaba tras sus pasos. Mediante labores de inteligencia, ejecutamos un operativo que permitió la aprehensión de alias Colorado y alias Gato, presuntos integrantes del grupo criminal Los Lobos. Durante la intervención se incautaron 2 kilos de clorhidrato de cocaína que se encontraban ocultos dentro de un CPU, además de 3 plantas de marihuana y 6 teléfonos celulares. También un vehículo fue retenido. Continuamos trabajando para debilitar, desorganizar y desarticular las estructuras criminales en el marco del Plan de Protección Quito.
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5: Esa es la importante labor que ha realizado la Policía Nacional durante estos días, en los cuales ustedes también se dan a conocer aquí a través de la radio, amigos oyentes, en Buenos Días América. Son 6:41, 6:41. Ahora damos paso al abogado Ramiro Delgado, que nos da información muy importante desde Antonio Ante y Cotacachi también. Escuchemos ese importante detalle informativo.
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6: Saludos cordiales, apreciada María Angélica Quiroz y distinguidos oyentes de Buenos Días, América. Información desde el Cantón Cotacachi. Gracias a la gestión articulada, la Prefectura de Imbabura donó al municipio de Cotacachi un predio ubicado en Las Golondrinas. Esta acción permitirá obtener la titularidad para concretar 2 objetivos fundamentales para la población. 1, la construcción del cuartel del Cuerpo de Bomberos de Las Golondrinas. 2, el funcionamiento de servicios municipales, un paso importante que permite cumplir con lo establecido en la ley y avanzar con los estudios para hacer realidad estas obras que por años ha esperado Las Golondrinas.
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6: Información desde Antonio Ante. Frente a los incendios forestales registrados en varios puntos del cantón, se mantiene un arduo trabajo en territorio gracias al esfuerzo conjunto y la inmediata movilización de los comuneros de cada sector, quienes con valentía y compromiso se han sumado desde el primer momento a combatir el fuego. Esta labor cuenta con el despliegue del Cuerpo de Bomberos de Antonio Ante en coordinación con el Cuerpo de Bomberos de Ibarra. La mayoría de estos incendios son provocados. Si presencias a personas generando quemas o en actitud sospechosa, denúncialo de inmediato a las autoridades.
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6: Se aprovechó la jornada del fin de semana con el despliegue de maquinaria municipal para la nivelación y movimiento de tierras para el adoquinado de la calle Ordóñez Crespo en Atabuela. Dejar la base en óptimas condiciones es el primer paso para ejecutar una obra vial durable y de primer nivel.
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6: Teledetección satelital para cuidar el agua de Antonio Ante. La empresa de agua potable de Antonio Ante recibió el primer entregable del proceso de teledetección satelital de fugas no visibles en las redes de agua potable, desarrollado a través del Banco de Desarrollo del Ecuador, BDE, con el respaldo de la Agencia Francesa de Desarrollo, AFD, y la Unión Europea, la IF. Esta tecnología permitirá fortalecer la identificación de posibles pérdidas y focalizar con mayor precisión el trabajo de los equipos en territorio.
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6: Este jueves 10 de septiembre inicia Ecuatextil 2026, la muestra de textiles, maquinarias e insumos para la industria textil y la moda a desarrollarse en Antonio Ante. La agenda respectiva para este jueves es la siguiente: a las 10 horas, apertura de feria; 11 horas, Intex Moda; tema, moda inteligente, aplicaciones reales de IA que ya están transformando el sector; conferencista, Andrés Córdoba; 12 horas, Pinto, tema, de lo local a lo global, conferencista, Carla Pinto; 14 horas, CIO, Comisión Ecuador, gestión de estrategia internacional, tema, Laboratorio de Investigación de Tendencias 2027, Ecuatextil, conferencista, Carla Paredes; 16 horas 30, Vicuña, tema, del diseño al producto, fidelidad del color, tinturación y acabados responsables, moderador, Santiago Montoya; 17:30 horas, acto inaugural, desfiles de diseñadores nacionales, y a las 20 horas, el cierre de la feria. Este es el reporte de Ramiro Delgado para Buenos Días, América. Devolvemos la señal a la ciudad Ibarra para que continúen con más información, no sin antes desearles que tengan una excelente semana.
5: Gracias al abogado Ramiro Delgado que nos da ese importante detalle informativo. Son 6:45, 6:45. Ahora, momento de conocer qué es lo que sucede en el cantón Otavalo, que están de fiestas, ¿no? Pero hay noticias importantes que detallar. Escuchemos.
7: La mañana de este miércoles 2 de septiembre se llevó a cabo una rueda de prensa en la que la empresa pública de agua potable y alcantarillado Emapao presentaron a su nuevo gerente. Se trata del ingeniero Pablo Paredes. A continuación, detalles.
8: Mi experiencia acá en la empresa es desde que la empresa se funda en el año 2016. Estuve como director técnico de la Emapao EP, justamente cuando fue creada. Desde enero del 2016 inicia su funcionamiento y estuve en labores hasta el año 2023. En el año 2023 me desvincularon de la empresa y estuve en la empresa de Antonio Ante. Luego, posteriormente, en el año 2025, en noviembre del año 2025, nuevamente retorné a laborar acá en la empresa como técnico de estudios y proyectos. Posteriormente asumí el cargo de coordinador de agua potable. Luego, cuando la ingeniera Lucero asumió la gerencia general, pues me encargó la dirección técnica. Y pues ahora, situaciones de la vida, estoy a cargo de la gerencia general de la empresa.
7: Paredes asegura que al conocer cómo se encuentra la empresa, sus fortalezas y debilidades, junto a su equipo de trabajo, se comprometen a continuar con el servicio a la comunidad.
8: Tenemos ya en la vista varias acciones que debemos retomar con la finalidad de que esta empresa surja y presente mejores condiciones de servicio a la ciudadanía, obviamente con el apoyo ciudadano y con el apoyo de las entidades competentes como es el municipio de Otavalo. Nosotros estamos en marcha con dos proyectos muy importantes en lo que corresponde a saneamiento. Tenemos el tema de la recuperación del río Tejar y también tenemos el tema de el lago San Pablo. Entonces, prácticamente nuestro trabajo se está enfocando en estas dos actividades primordiales, las cuales, como ustedes conocen, tienen una sentencia judicial que ha declarado sujeto de derechos al río Tejar y al lago San Pablo.
7: Le consultamos que cuál sería su accionar ante la contaminación del río Tejar que ciertas entidades o empresas descargan residuos que contaminan el mismo.
8: Para mí es una irresponsabilidad por parte de las personas que están conscientes de que realizar estas descargas directas no es lo adecuado. Por eso es que una ciudad debe tener una planificación y un ordenamiento. Y para construir mi vivienda, lo primero en lo que debo pensar es en los servicios. Y el tema de agua potable hay. Otavalo es una de las pocas ciudades que tiene agua potable 24/7 y agua de calidad. Sin embargo, en el tema de saneamiento, la falta de ordenamiento territorial ha provocado que se construyan viviendas, negocios, edificios en sitios donde no existe factibilidad de este servicio. Es decir, una parte de las viviendas tienen acceso a la descarga de la red pública y la otra parte que está en la zona posterior pues no la tiene y a la fácil descargan a las quebradas. Entonces eso no se puede permitir.
7: Otra de las preocupaciones de los otavaleños es de que se trabaje en la calle Quito sobre la obra de alcantarillado y cometidas de agua para que entre la complementación de un nuevo adoquinado.
8: La mejor manera de trabajar previo a un mejoramiento vial es integrar todas las obras de infraestructura. Es decir, que se debe ejecutar la obra pública en una sola etapa y en una sola fase. Si es que se va a contratar el mejoramiento vial de la avenida Quito, de la calle Quito, se debe contratar con el cambio de redes de agua potable y el cambio de redes de alcantarillado por un mismo contratista. De tal manera que ese contratista sea responsable del cambio de redes de agua potable, del cambio de redes de alcantarillado y del readoquinado.
5: Son las 6 de la mañana, 50 minutos. Gracias por esa información. 6:50 minutos. Ahora es momento de trasladarnos hacia la provincia verde de Esmeraldas. Ahí está Osvaldo Zuleta Estrella con importante información a esta hora de la mañana. Escuchemos.
9: ¿Qué tal, amigos y amigas? Yo soy Osvaldo Zuleta Estrella. Les traigo la principal información suscitada en la provincia de Esmeraldas. Para Buenos Días, América. Iniciamos con el desarrollo de la información.
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9: Un sismo de magnitud 3.5 en la escala de Richter se registró este domingo 6 de septiembre de 2026 en la provincia costera de Esmeraldas, con un epicentro localizado cerca del cantón Muisne, según reportó el Instituto Geofísico de la Escuela Politécnica Nacional. De acuerdo con el informe oficial emitido por el organismo técnico de monitoreo, el movimiento telúrico tuvo una profundidad de 37 kilómetros y su epicentro exacto se ubicó a 15.9 kilómetros de la localidad de Muisne. Hasta el momento del reporte no se han notificado víctimas ni daños materiales a causa de este evento sísmico.
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9: Pescadores de Esmeraldas continúan sin recibir indemnizaciones por el derrame de crudo de marzo de 2025, mientras la suspensión de reuniones con la empresa pública Petroecuador prolonga la espera. Tras cumplirse aproximadamente 18 meses desde el suceso, los trabajadores del mar reportan la ausencia de compensaciones definitivas por los perjuicios ocasionados en sus herramientas cotidianas de labor y en sus ingresos regulares. La contingencia afectó a más de 500 embarcaciones y generó la pérdida de artes de pesca indispensables para sus faenas.
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9: Esmeraldas registrará olas de hasta 1,60 metros y mar en estado agitado del 4 al 7 de septiembre. El Instituto Oceanográfico y Antártico de la Armada emitió el boletín oficial número 3926071 este 3 de septiembre de 2026, pronosticando el arribo de un tren de oleaje proveniente del sureste del Océano Pacífico hacia las costas continental e insular del Ecuador. El evento marítimo incidirá en el territorio de forma continua entre el 4 y el 7 de septiembre, presentando condiciones dinámicas que demandan vigilancia sobre las actividades acuáticas y de navegación. Dentro del litoral ecuatoriano, la provincia de Esmeraldas registrará una actividad particular caracterizada por periodos elevados de ola y una alternancia en el nivel de energía del mar, situación que requiere la aplicación continua de medidas preventivas por parte de las autoridades de gestión de riesgos y de los sectores productivos costeros.
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9: Gobierno, Municipio de Esmeraldas y Petroecuador articulan convenio para obras. Representantes del Gobierno Nacional, el Municipio de Esmeraldas y la empresa pública Petroecuador mantuvieron una reunión de carácter técnico para definir los parámetros finales de un convenio marco de cooperación interinstitucional. El objetivo de este instrumento es establecer un esquema de colaboración que permita la ejecución continua de obras y proyectos de infraestructura en el Cantón Esmeraldas. La mesa de trabajo contó con la presencia de autoridades de distintas instancias estatales. Por parte de la función ejecutiva, participaron el viceministro de Infraestructura, Edwin Duque, y el gobernador de la provincia, Juan Jaramillo. La administración municipal estuvo representada por la alcaldesa encargada de Esmeraldas, Laura Yagual, junto con los delegados técnicos de la estatal Petroecuador.
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9: América. Esta ha sido la información más importante suscitada en la provincia de Esmeraldas. Para Buenos Días, América, reportó Osvaldo Zuleta Estrella. Sigan ustedes en estudios.
5: Gracias, Osvaldo, por esa importante información que nos dio a conocer desde la provincia de Esmeraldas. Cada detalle informativo para Buenos Días, América. Amigos oyentes, son exactamente las 6:55, 6:55. Prefectura de Imbabura impulsa campaña para donar útiles escolares a niños y adolescentes. La Prefectura Ciudadana de Imbabura, a través del programa Guarmi Imbabura, puso en marcha la campaña solidaria Compartimos para Aprender, una iniciativa destinada a apoyar el regreso a clases de niños, niñas y adolescentes pertenecientes a familias en situación de vulnerabilidad. La iniciativa se desarrolla en el contexto del inicio del año electivo 2026-2027. Según datos citados por la institución, en Imbabura existen 115.171 estudiantes distribuidos en 253 instituciones educativas, con más de 6.000 docentes. Además, una lista referencial de útiles escolares se puede representar un gasto cercano a los $80, sin incluir uniformes, calzado y otros requerimientos. Ante esta realidad, la campaña invita a ciudadanos, empresas, comercios e instituciones y otros aliados a donar materiales escolares. No es necesario entregar un kit completo, ya que los artículos recolectados serán organizados posteriormente de acuerdo a las edades y necesidades de los beneficiados. El prefecto de Imbabura, Richard Calderón, señaló que estas acciones buscan reducir las condiciones de vulnerabilidad y generar mejores oportunidades mediante la educación. La población beneficiaria será identificada a través del sistema de protección, precautelando la dignidad y confidencialidad de las familias. Esto es lo que a través de la Prefectura de Imbabura está realizando para recolectar los útiles escolares y darlos a las familias más vulnerables de aquí al inicio de un nuevo periodo escolar. Son 6:57. Vamos a escuchar información deseándoles un excelente inicio de semana en Quito. 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
10: Muy buenos días, América Ibarra, María Gracia y todo el equipo informativo. Gusto saludarles en este inicio de una semana cuando en Quito tenemos ya sol radiante. Informarles que 4 ciudadanos extranjeros fueron deportados de Ecuador, confirmó este domingo 6 de septiembre el ministro del Interior, John Reinberg. La decisión se conoció después de que los hombres, quienes realizaban actividades de delivery en motocicleta, aparecieran en un video difundido ampliamente en redes sociales en el que rechazaban las nuevas disposiciones establecidas para los motociclistas. Nadie está por encima de la ley, escribió Reinberg al informar sobre esta deportación. Más información a esta hora de la mañana, 6:57. El incremento de accidentes de tránsito de scooters y motos eléctricas es uno de los factores que llevó a la Asamblea Nacional a reformar la ley de tránsito. Solo en Quito, la Agencia Metropolitana de Tránsito registra un incremento del 68% en los accidentes de scooters y motos eléctricas entre 2024 y 2026. En este contexto, la reforma a la ley de tránsito aprobada el 3 de septiembre determinó que su uso debe limitarse a desplazamientos urbanos de corta distancia y a baja velocidad. Además, deberán cumplir con varias disposiciones que se establecen, sí, en estas reformas a la ley de tránsito. Tenemos ya las 6:58. Ecuador tiene en sus manos un atractivo turístico que mueve millones de personas cada año, pero cuyo potencial económico todavía puede crecer: la fe. El santuario de Nuestra Señora del Quinche recibe unos 2.5 millones de visitas anuales y ocupa el séptimo lugar entre los principales destinos de turismo religioso de América Latina. El dato adquiere mayor relevancia cuando se mira el tamaño del mercado. Según la Red Mundial de Turismo Religioso, alrededor de 400 millones de personas viajan cada año a destino de fe en el mundo. De este total, aproximadamente 80 millones se movilizan por América Latina y el Caribe. Es decir, la región tiene un flujo equivalente a unos 80 millones de viajes o visitas vinculados con destinos religiosos cada año, una demanda que genera actividades no solamente para iglesias y santuarios, sino también para hoteles, restaurantes, transporte, comercio, artesanías y otros servicios. También queremos informarles ya en la parte final que durante el segundo trimestre del 2026, las exportaciones ecuatorianas batieron récord alcanzando 10.177 millones, una cifra sin precedentes. Se trata de un valor trimestral más alto registrado en la serie histórica, con un crecimiento del 8.3%. 7:00 ya en la mañana. Este es de nuestro aporte informativo desde América, Quito. Excelente jornada para todos ustedes, cubriendo la parte norte del país a través de Buenos Días de América Ibarra.
5: Gracias, licenciado Ramiro de Díaz, también para usted. Que le vaya muy bien este día e inicio de semana a los compañeros y a Buenos Días América. Exactamente, amigos, 7:07 de la mañana. Nos vamos ya a dar parte y pasar también con ello a la cadena nacional, aquí en su noticiero de todos los días.
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5: Muy bien, amigos oyentes, son exactamente las 7:03, 7:03 acá en Buenos Días América, y es un gusto tenerlo aquí en los estudios de América Estéreo, al alcalde del Cantón Mira, el señor Fausto Ruiz, que muy tempranito está con nosotros acompañándonos a dar estos detalles informativos muy importantes. ¿Cómo está usted, señor alcalde? Bienvenido a los estudios de América Estéreo.
19: Sí, muchísimas gracias a Radio América, pues, por esta gran oportunidad que nos da el Cantón Mira. Saludar a la provincia de Imbabura, saludar al Carchi, pues Mira es vecino con Ibarra y es que hace más que ser de Ibarra, casi somos Mira mismo, hay una buena relación, pues, y eso nos hace muy diferentes a lo que es la provincia del Carchi. Sin embargo, pues saludarles y unirnos a esta noticia para nosotros poder conocer lo que estamos haciendo dentro de nuestro cantón.
5: Así.

0: Pues sí, en realidad las obras son grandes a través de acciones, a través de convenios entre instituciones, tanto del gobierno como de los gobiernos locales. Eso ha hecho que siempre hemos estado trabajando en beneficio de nuestra gente. Y una de las obras que podemos destacar al momento que está en plena construcción es la reconstrucción del mercado central de nuestra ciudad, de nuestro cantón. Eso es una inversión que supera ya el $500,000, que si bien es cierto, si los hiciéramos como municipio es un poquito complicado por el monto, pues el municipio cuenta apenas con $3,000,000 de transferencia del gobierno nacional y de eso se divide para todas las acciones, para todos los ejes, pues y el rubro de inversión pues es limitado porque tenemos que ser equitativo a todo el cantón Mira.
1: Pero aparte de ello, hemos visto grandes obras que se han estado realizando hasta recientemente, hace unos días, pues muchas de ellas. Ahora, como usted nos había dicho, no el monto de lo que está destinado y lo que tienen ustedes, pero ¿qué sectores, comunidades y parroquias serán los principales beneficiados de todo lo que se ha realizado?
0: Si bien es cierto, se habla de equidad, tenemos que distribuir nuestro presupuesto hacia poquito para todas las comunidades. Hemos atacado lo que es servicios básicos, agua de consumo, hemos atacado en lo que es canchas deportivas, en lo que es vialidad, inclusive a través de alianzas estratégicas, como repito, como el gobierno provincial o con las mismas juntas parroquiales y también con el gobierno nacional. Esto ha hecho que, por ejemplo, si hablamos del deporte, pues en un ejemplo, la parroquia de la Concepción, vamos a cubrir en esta administración casi el 100% de cubiertas en todas las canchas deportivas. Igualmente la parroquia de Juan Montalvo, Gijón y Camaño, estamos abriéndonos ya los espacios de a poco, porque como repito, los dineros son limitados. Y dentro de esto, pues, la gran obra que estamos realizando como servicios básicos en Mira, una cambio de red de agua potable y alcantarillado, hablamos de 2,5 millones. Es a través de un crédito del Banco de Desarrollo, pues, que lo logramos hacerlo, pues, y hoy estamos terminando lo que es el cambio de red de agua potable. Un agua segura, un agua constante, permanente, en calidad como en cantidad. Eso hace que garantice de aquí a por lo menos unos 40, 50 años, porque así yo lo encontré y así tuve que aventurar, y no también solo aventurar, sino más bien arriesgar, porque pues, fue un proyecto grande con la gente, con el pueblo, y sabe que estos proyectos generan también un poquito de malestar, pues, pues los logramos superar, pero ya estamos terminando.
1: Ah, buena hora que estén en ello. Ya vamos con esa pregunta también. El cronograma previsto para la culminación de los proyectos, señor alcalde, ¿qué actualmente está en ejecución? ¿Cómo va con ello?
0: Estamos hablando de entre el 60-70% de avance en las obras que directamente contrata la municipalidad. El resto, a través de los áreas estratégicos, pues tienen cada cual su cronograma. Por situaciones de los convenios que hacemos, depende de quién pone más, ejecuta la obra. Y es así que las obras grandes, como es la del mercado, como es la del polideportivo, la está construyendo el gobierno provincial. Las obras que son nuestras, estamos con ese avance y posiblemente hasta fines de octubre terminamos con lo que es proceso de contratación pública en otras áreas, en otros servicios, que con eso cerraríamos el año 2026 y estamos ya elaborando el presupuesto del 2027.
1: Ha habido obras, ¿no?, que se han desempeñado, que han estado combinadas, que usted se las propuso al inicio de su ingreso a la alcaldía del Cantón Mira, pero también sabemos que tras ello ha habido algunas cosas que no han estado dentro del presupuesto. Por eso, tal vez algunas de las obras están con retrasos. ¿Y cuáles han sido las razones, señor alcalde, que estas han generado estos inconvenientes?
0: Sí ha generado retrasos en el sentido de la liquidez económica, financiera. Uh-huh. El tema es de que siempre los gobiernos locales, en este caso municipales y provinciales, yo lo conozco soy a la vez consejero del gobierno provincial. Esto hace de que las transferencias que nos hace el gobierno siempre ha habido retrasos. Esto venimos luchando ya casi 2 años y un retraso de 2 a 3 meses y hasta 4. Eso implica que nosotros no podamos cumplir muchas veces la planificación, porque el municipio de Mira depende con 95% exclusivamente de las transferencias del gobierno nacional. Si no tenemos esta liquidez, exigiríamos o nos exijan que cumplamos con una planificación, porque requiere de dineros, de transferencias, pues, y ahí es un poquito la limitación, pero sin embargo lo vamos cumpliendo, se está realizando y por ejemplo, al momento tenemos un convenio con el mismo gobierno a través del MATE, el Ministerio del Ambiente, que supera los $200,000 entre convenios, en la que vamos a construir plantas de tratamiento de aguas residuales en 4 comunidades. Eso conlleva que el medio ambiente para nosotros es importante.
1: Sí, porque

0: Y las acciones que han tomado ustedes también, ¿no? Por ello, ¿cuáles han sido? Y el municipio, ¿qué garantiza que estas obras se ejecuten con calidad y dentro de los plazos establecidos?
1: Esto se hace seguimiento a través de los mismos acuerdos, donde hay cláusulas que el municipio da seguimiento a cada una de las obras. Esto no porque hacen otras instituciones, no vamos nosotros a intervenir. Tenemos que estar pendientes, es en nuestro territorio y bajo esa veña, pues damos seguimiento a cada una de ellas. Y alguna cosa que no se cumpla, pues lo vamos dando seguimiento. Tenemos otro proyecto, por ejemplo, en Juan Montalvo, una planta de tratamiento que supera los $250,000 a través de un crédito igualmente del Banco de Desarrollo con el 80% no reembolsable y el 20% que lo hacemos en pagos. Esto hace de que hemos generado o estamos en todas las comunidades de todo sentido. Yo justo venía pensando que el licenciado Galo Enríquez es conocido desde muchos años, es de una comunidad que se llama Estación Carchi, y le quería dar la nueva, pues que ya vamos a aperturar la Casa del Ferrocarril. Ay, una inversión con ONGs a nivel de la Unión Europea, en una inversión cerca de los $500,000, pues esta Casa del Ferrocarril, que así la hemos descrito, está prevista para que incentivar, dar sostenibilidad a esa comunidad, que se nos quede nuestra gente a través de emprendimientos de la misma gente en esta comunidad, pues y estaremos ya en poco tiempo dando esa apertura, pues, y esa es una buena noticia para toda esa zona.
0: Y es que hablando de la Estación Carchi, cuando se necesita todas estas mejoras, y por supuesto para los emprendedores también que van a estar ahí para mantener a sus familias, a buena hora que se está realizando eso. ¿Cómo fue esta iniciativa y cómo fue avanzando?
1: Sí, tenemos una cadena turística a nivel de todo nuestro cantón, empezando desde mismo Mascarilla, llegamos a Mira, pasamos por el Mirador del Cóndor, el otro paradero va a ser la Piedra Chuchurrumi en Juan Montalvo, pasamos a Estación Carchi, en donde la idea, el sueño es reconstruir el ferrocarril en parte y unirnos a Salinas, que el municipio de acá de Mira, pues a través de y con el gobierno nacional, ya está prácticamente habilitado y barra a Salinas, y de Salinas Estación Carchi no es muy distante, pues, y ese es nuestro sueño. Pero para nosotros poder cumplir esta meta, la necesidad de primero reconstruir la casa en donde va a estar previsto los emprendedores a través de asociaciones, lo hemos logrado, pues, y ya se arranca, como repito, en pocos días.
0: Qué bueno que se haya realizado. Ahora, señor alcalde, ¿qué prioridad se está dando o se ha dado al mejoramiento de la vial, adoquinado, mantenimiento de las mismas vías rurales y del cantón?
1: Sí, como municipio venimos ya cerca del $500,000 en adoquinados. Hemos hecho por fases y ya estamos en la tercera, que creo que con esa cerramos, y cubriendo casi la mayoría de las comunidades en la parte urbana, inclusive, porque si nosotros emprendemos en adoquinado, tenemos que ver que cuenten con servicios básicos, agua potable, alcantarillado. Entonces eso nos limita un poco a abrirnos al sector más rural, pero sin embargo se está trabajando. Si hablamos de vías, una alianza estratégica, gobierno provincial y el gobierno nacional, estamos asfaltando una zona importante que es inclusive una estación Carchi, la Loma Chamanal Santa Lucía. Cerca de $3,000,000 y 4 kilómetros es lo que se está invirtiendo, y hasta se va a empezar ya el asfalto, y está hecho lo que es las primera parte, lo que es de la subbase, la base, todo lo alcantarillas, y que ya en poco tiempo lo tenemos. Igualmente en ese mismo sector, pues, a través del gobierno hemos logrado un plan de vivienda que sobrepasa el 1,600,000 con otra parte de la municipalidad, cerca de $300,000, lo que es asentamiento, lo que es servicios básicos, y también adoquinados, que es nuestra contraparte. Vamos a iniciar un adoquinado, y es una noticia para este sector de Chamanal, una zona un poco complicada, y que con este proyecto, pues, aspiramos a solucionar los problemas habitacionales. El municipio en sí, el compromiso de un adoquinado, pues, que supera los $70,000, está contratándose ya, al momento tenemos ya en la mesa para firmar el contrato, y ahí el proveedor, el que va a realizar, y entonces esto lo queríamos comunicar también a este sector. Le digo esto porque esta emisora, pues, toda la cuenca del río Mira es escuchada, y prácticamente esa fue mi intención también, de estar en este gran medio de comunicación.
0: Claro, para que se enteren, para que sepamos todo cómo se está desarrollando ya las cosas. Ahora, señor alcalde, ¿qué proyectos, por ejemplo, se están ejecutando para mejorar? Nos había dicho algo del agua potable, pero en sí, en general, el abastecimiento de agua potable y saneamiento.
1: Pero hay una complicación, ¿no? Al momento, agua y saneamiento, quien lo manifiesta bien. Uh-huh. Mira, está en alerta amarilla, en lo que declara la Secretaría de Riesgo del Fenómeno del Niño. Si bien es cierto, la costa es lluvia, en nuestra provincia, nuestro cantón, específicamente el cantón Mira, es la sequía. Ahorita ya estamos entrando en un problema grave de la sequía, el sol. Prácticamente las quemas nos dejó sin montes primarios porque fue más de 2,000 hectáreas que se quemaron. Estamos trabajando en un plan de remediación con el gobierno provincial, con las otras instancias, pero eso es lo que nos está complicando como municipios, los servicios básicos, agua potable, alcantarillado, el agua potable, están bajando los caudales en los vertientes. Estamos buscando alternativas de cómo solucionar. En el momento tenemos ya un diagnóstico, inclusive estamos ya buscando estudios, más bien estamos ya en estudios de aguas subterráneas, porque sería la única solución para poder en algo apalear, porque esto sí nos está complicando. Sectores rurales, comunidades como Pisquer, El Hato, Piquer, estamos ahorita en cierta forma en proceso ya de racionamiento de agua, porque ya no tenemos la suficiente caudal como para sostener.
0: Ahora, los agricultores son ellos, se te aseguran de haber ido donde ustedes a pedirles la ayuda necesaria para los riegos de sus campos. ¿Cómo han estado manejando esta situación?
1: Sí, justamente a paliar este fenómeno que es la sequía. Uh-huh. Al momento tenemos una alianza estratégica con el gobierno provincial, liderado por el ingeniero Julio Robles. Yo presenté una propuesta de hacer reservorios parcelarios. ¿Qué uh-huh. significa? Para optimizar el agua de riego, el agricultor siempre lo regaba, tenía su turno el día, la noche, pero sin embargo, al bajar el caudal, es imposible que pueda sostenerse como agricultor. Pero hemos mirado específicamente desde Mira la propuesta que hicimos al gobierno provincial, construyendo estos reservorios parcelarios, que es una dimensión de 15x10, vamos a almacenar 400, 500 metros cúbicos de agua. Eso hace que la noche junten el agua y el día se pueda sostener lo que es el riego en el agro, en nuestras comunidades. Hoy arrancamos con 150 reservorios ya financiados. El modelo de gestión es: el municipio hace las excavaciones con la comunidad, el gobierno provincial pone la geomembrana y sus componentes, y eso hace de que es un proyecto ambicioso que el proyecto que nos hemos encaminado es hacer hasta terminar nuestra gestión 500 reservorios. Eso, con eso estamos sosteniendo la gente en el campo, uh-huh. estamos garantizando la agricultura, el riego, pues, y aspiramos poderlo cumplir, que esa es nuestra meta.
0: Y que así sea, ¿no? Para nuestros agricultores de allá de la provincia del Cachi, especialmente el cantón Mira. Los proyectos que se están ejecutando para mejorar todo lo que se refiere a ello, pero también hay obras previstas para fortalecer a las comunidades rurales.
1: Las obras previstas entrando en lo que es turismo, uh-huh. a base de lo que estos emprendimientos asociativos, tenemos 14 asociaciones que nosotros fortalecimos a través del programa EcoGoctur, en la que primero empezó la asociatividad, luego la capacitación en estar unidos, en trabajar en asociaciones. Eso invertimos un capital semilla, que así lo denominamos, casi llegamos a los $10,000 a darle a cada asociación. Un ejemplo, Gijón y Camaño, Chinambí, San Jacinto, son como seis asociaciones. ¿Para qué? Para dar sostenibilidad a través de emprendimientos. La sostenibilidad no solamente viene para que el emprendimiento, sino para las familias, que son de 20, 15, 30, que están asociados en cada una de ellas, y ellos están emprendiendo diversidad de actividades. Igualmente en la Concepción, en la Casa del Ferrocarril, igualmente en el Mirador del Cóndor. Entonces, con eso queremos que fortalecer directamente a las comunidades, que no haya esa inmigración hacia lo rural.
0: Así es.
1: Hacia lo urbano, perdón.
0: Claro, sí, estamos nosotros en esta entrevista tan importante con el señor alcalde del cantón Mira, amigos oyentes, enterándonos de los pormenores, de los detalles, que se está realizando especialmente con el trabajo desde su equipo también, y dándoles a conocer estos proyectos tan importantes. Les llamamos el turismo, ¿no? Y qué bueno que estén haciendo esto.
1: Sí, hay muchas actividades, acciones que van en beneficio de nuestra comunidad. Mi cantón es muy amplio, son 64 comunidades que si hablamos de un presupuesto participativo y queremos distribuir como se hace en otras, especialmente aquí en Imbabura y Barres, precisamente, que aquí hay su rubro para cada comunidad, nosotros claro. No podemos hacer ese cálculo porque no nos alcanzaría el presupuesto. No superamos ni $1,000,000 para invertir en el año presupuestado. Pues hoy mismo estamos en el presupuesto participativo que nos exige la ley y que dentro de esto, pues el déficit que sigue manteniendo servicios básicos, agua potable y alcantarillado, en donde estos últimos meses que estamos, pues lo vamos a atacar directamente.
0: Acá nos hacen llegar unos saludos, señor alcalde, ¿no? Les están dando todos los aplausos y felicitaciones desde la gente que nos viene y se escucha a través de nuestras redes sociales y, por supuesto, dando a conocer todo su trabajo. Si bien es cierto, el turismo, hay algo muy bonito, la provincia del Carchi se tiene privilegios tan importantes como son los sectores verdes y la agricultura y la ganadería. ¿Cómo usted ha impulsado a nuestros ganaderos, a nuestros agricultores también, que seguro ellos han trabajado mucho de igual manera en diferentes comunidades?
1: Sí, justamente lo que le hablaba de los reservorios parcelarios uh-huh. es con ese fin, de que el pequeño granadero, y estamos atacando en la parte alta, al momento, por ejemplo, tienen llantas, tienen en tanques, tiene huequitos pequeños. ¿Cómo garantiza por lo menos para que haga de abrevadero el ganado? Y ese es, la ganadería es una segunda fortaleza en nuestra zona rural, porque usted con la producción de leche pues se sostiene. Uh-huh. Cada 15 su cobro, y esto hace que sea una actividad permanente de nuestro agricultor, y ahí es lo que metemos la mano, ayudarle al agricultor con estos pequeños reservorios que van a tener su agua, pues, para que el tiempo, por ejemplo, en invierno lo llenamos, o cuando ya tengan su turno, que así lo denominamos, pues ellos puedan almacenar con la seguridad que no se les va a filtrar, y con estos reservorios estaríamos apoyando. Y más aún, a través del gobierno provincial se ha fortalecido con KID para y capacitación a los mismos ganaderos. Eso hace de que sostenerlos, eso es nuestra ambición. La competencia en sí muchas veces no es directa a los municipios, pero nosotros buscamos estas alianzas estratégicas con diferentes instituciones y hacemos en algo poderles apalear las grandes necesidades que tiene nuestro cantón.
0: Ahí está con nuestros amigos agricultores y ganaderos. ¿Cómo se garantiza, señor alcalde, cómo se está garantizando la fiscalización y transparencia en la contratación y ejecución de las obras que realizan?
1: Y a todas las obras tienen un proceso. Uh-huh. Proceso de primero contratación pública, primero la selección del proyecto. Hay muchos filtros y no se puede tal vez decir a dedo tenga la obra y hágala, como alguna vez yo vengo de tres administraciones anteriores. Hoy el control es muy estricto, es en un sistema de contratación pública que denominamos, pues ese es el filtro en donde, si el proyecto está bien hecho, pues sigue el proceso. Caso contrario, no pasa desde contratación pública. Y sin embargo, una vez que ya se pasa este filtro, existe la fiscalización a través de los compañeros concejales, existe la fiscalización tanto interna como externa. Eso conlleva a que todo vaya supervisado, todo vaya controlado, cantidades, etcétera, para que no haya tipos de corrupción y tampoco se esté estimando que las obras se estén dando a dedo. No, esto es un proceso de calificación. Si hablamos, hay un comité de veeduría en las obras grandes, por ejemplo, la obra grande del Cantón Mira, que es agua potable alcantarillado, hay un comité de veeduría ciudadana en donde se inscribe, califica el Consejo de Participación Ciudadana a nivel provincial y está monitoreando permanentemente. Eso hace de que nos garantice la obra, hay fiscalizador externo. Eso conlleva que la gran responsabilidad es de los fiscalizadores, de los equipos técnicos, pues, y por último el filtro es del alcalde, en la que está visualizando y mirando cómo se está desarrollando todas las obras.
0: Acá le envían saludos. Anicris dice, continúa las obras, excelente señor alcalde. Jimena también dice, felicitar a nuestro alcalde Fausto Ruiz por la gestión de calidad y excelencia. Iván también dice, con mente positiva, señor alcalde. Brian Flores, excelente trabajo, señor alcalde. Melanie también ahí le envían saludos, excelente gestión, señor alcalde, por el desarrollo de nuestro cantón. Jonathan, excelente, señor alcalde, y muchos que nos están ahí aplaudiendo esos saludos, para que les envíe también usted los saludos correspondientes.
1: Sí, saludar a toda nuestra gente, pues es última administración, último año, y eso hace de que a veces se quedan cosas que no se las ha logrado, que no se ha podido. Yo soy una persona que sé reconocer cuando yo lo puedo hacer, lo comprometo, lo hago. Cuando no se puede hacer, muchas veces hay limitaciones, como repito, de recursos, pero sin embargo llegamos a todos. Saludo cordial, el abrazo sincero, pues nosotros hacemos lo que humanamente se pueda. Tenemos un equipo de técnicos, tenemos un equipo de trabajadores, la obra pública. Esto hace que nos visualicemos en todo el cantón. Tal vez la obra de nuestros trabajadores no se mira, no se ve, porque ellos siempre estamos, como se dice, en todo. Se rompe una manguera, se tapa el alcantarillado, hay algún derrumbo, ahí nosotros con la respuesta directa, y esa es la fase que en la que a mí me encanta, me gusta, porque yo mismo lidero, yo mismo busco, mando a los trabajadores, estoy atrás de todos los procesos.
0: Por ahí que estoy mirando, señor alcalde, que también el GAD Mira se suma este año a la feria internacional más importante de la región para impulsar la riqueza artesanal. También se unen ustedes.
1: Mira, es un cantón rico en lo que es artesanías, en lo que es producción, diversidad de productos. Contamos con las tres climas: cálido, húmedo, cálido, seco y frío. Eso conlleva que la productividad hay de todo, desde quesos hasta caña y azúcar. Todas las comunidades, pues, y lo que tenemos que es ir fortaleciendo, pues estas ferias son una ventana abierta para dar a conocer lo que produce en la parte artesanal, los sacos de lana o de borrego que se conoce, pues el tardón mireño, que ahora ya se está en cierta forma también el tardón haciendo una forma ya, pasamos de lo artesanal al producto de comercialización a nivel nacional, y eso es los artesanos que de nuestro cantón, y eso exhibimos en todas las ventanas que nos den oportunidad.
0: Qué bueno, qué bueno. ¿Qué proyectos están dirigidos, ya casi para finalizar esta entrevista con el señor alcalde de Mira, están dirigidos a mejorar los espacios públicos, deportivos, culturales y turísticos del cantón?
1: Sí, si hablamos de lo deportivo, pues sí. Un convenio con el gobierno provincial que supera también el medio millón de dólares, el polideportivo, más vamos a reconstruir el estadio, la cancha de usos múltiples, el coliseo ya lo tenemos ya en funcionamiento, a reconstruir lo mismo, lo que es la piscina olímpica. Eso conlleva que nuestros espacios van a ser únicos, digamos así, en la provincia del Cachi y más en nuestro cantón Miro, porque esto estamos dedicándole todo el tiempo. La juventud del deporte tenemos en alto nivel, lo que es básquet, lo que es indoor, lo que es fútbol. Eso hace que nosotros estemos fortaleciendo a lo que es los espacios deportivos. Lo turismo, habíamos dicho ya, pues que estamos ya terminando la fase de infraestructura y pasamos a la fase ya de ocupación, la fase de servicio, que eso sí nos lleva un tiempo, pero que lo estamos cumpliendo.
0: Ahora, con esto del fenómeno del niño, señor alcalde, ¿estamos preparados en Mira para tal vez los eventos que vengan?
1: Estamos, ahí le hablaba de lo que nosotros nos corresponde al agua de consumo, a los servicios básicos, buscando agua subterránea, estamos con consultorías para ver dónde podemos encontrar. Estamos, porque ya el agua que tiene Mira prácticamente depende del páramo del Ángel, depende del Cantón Espejo, y esto nos hace un poco vulnerables porque no depende mucho de acá, y ahí es lo que estamos incentivando para que cuidar las fuentes hídricas, las pocas que tenemos en nuestro cantón, con nuestra gente, con los mismos moradores, con los mismos beneficiarios, y aspiramos a sostenerlo, porque lo nuestro, maquinaria tenemos no la suficiente, pero sí la necesaria para responder a cualquier emergencia que se pueda dar.
0: Para nosotros es un gusto, señor alcalde, que ustedes vengan acá a la radio, den a conocer de todos los trabajos que ustedes realizan, ¿no? Que no sea la primera vez, tengo el gusto de haberlo hecho ya la entrevista vía Zoom, en esta ocasión personalmente, para toda nuestra ciudadanía de la provincia de Cachi, del Cantón Mira. Finalmente, ¿cuál es la obra emblemática que su administración espera entregar próximamente y qué beneficio concreto para la ciudadanía, por favor?
1: La que le he determinado como emblemática y en beneficio de la sociedad, pues este crédito del Banco del Estado de 2,5 millones, 1,200,000 solo para agua de consumo en la ciudad. Esto hace de que el riesgo que corrimos, porque no es fácil romper las calles, no es fácil tal vez fastidiar con el polvo, el desadoquinar, porque Mira se hizo pedazos, todas las calles se rompieron y prácticamente ahora ya ni huellas ha quedado, si hablamos así, y lo mismo para construir la primera planta de tratamiento que supera siquiera los 900 mil dólares que va en la misma ciudad para que las aguas residuales de la ciudad caigan a esta planta y esta planta ya pues salga agua ya para que no nos contamine. Y lo otro es también lo del polideportivo, lo del mercado, las cubiertas de las canchas en todas las comunidades, el fortalecimiento al deporte. Eso conlleva de que sí dejamos historia, hemos hecho historia, pues, y lo estamos haciendo, y así nos despediremos de nuestro cantón con la satisfacción de haber cumplido esta función.
0: Muy bien, gracias, señor alcalde, por haber venido, darse el tiempo de estar aquí en la radio, que le vaya muy bien, y que esas obras también se lleguen a entregar en el momento que usted ha tenido previsto. Muchas gracias.
1: Gracias, saludos al licenciado Galo Enríquez, muchas de parte gracias. De que siempre tenemos este espacio, pues, y con esto pues hemos comunicado a nuestra ciudadanía.
0: De seguro está mirando y escuchando el doctor también. Listo, nos vamos a la pausa en este momento, Francisco, y regresamos con más información acá en Buenos Días América.
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0: 7:32, 7:32 acá en Buenos Días América. Vamos con detalles informativos. Nos trasladamos hacia Napo. Ahí está Juan Pablo Albarracín para darnos a conocer hechos noticiosos muy interesantes del fin de semana. Buenos días América, Juan Pablo, adelante.
10: Ali Punya, Wauki Guna, muy buenos días a todos nuestros amigos. Desde la provincia de Nápoles saluda Juan Pablo Albarracín, corresponsal de Radio América 89.1 FM. De inmediato les presento los acontecimientos más importantes de la región amazónica. En la provincia de Napo, las Fuerzas Armadas del Ecuador a través del Ejército Ecuatoriano ejecutaron una operación militar de control y seguridad en el sector de Huambuno, Cantón Tena, para neutralizar actividades relacionadas con la minería ilegal. Durante la intervención militar, se inhabilitó y decomisó una excavadora, una clasificadora tipo Z, una bomba de succión, dos bombas de agua, 4 bulls de tanques con capacidad de 1,000 galones de diésel cada uno. La operación generó una afectación económica aproximada de $130,000 a las actividades vinculadas con la minería ilegal. También en la provincia de Napo, en la ciudad de Tena, ocurrió el fin de semana un asalto a mano armada en pleno centro de la ciudad. Según información preliminar, varios sujetos habrían utilizado armas de fuego para asaltar a jóvenes durante la noche del viernes. El hecho habría quedado registrado en cámaras de seguridad. Las autoridades ya investigan para identificar a los presuntos responsables. La inseguridad vuelve a generar preocupación entre los ciudadanos. También en el cantón Archidona, provincia de Napo, el gesto de poder compartir y ser solidarios con la comunidad se hizo presente con Infertech. Hoy queremos agradecer enormemente a Infertech por la hermosa donación destinada a los niños de la escuelita de la comunidad de Machángara, Archidona, Amazonía Ecuatoriana. Detrás de esta ayuda hay una iniciativa muy bonita. Cada persona que compra sus herramientas y maquinaria también aporta, porque un porcentaje de estas compras se destina a apoyar acciones como esta. Así que gracias también a cada cliente de Infertech, porque con su compra están ayudando a que estas bendiciones lleguen a quienes más lo necesitan. Que Dios bendiga a Infertech, a todos sus trabajadores y a cada una de las personas que hacen posible estas iniciativas. Gracias por pensar en nuestros niños y por aportar con un granito de arena para construir un futuro mejor. Así que esa noticia también de carácter solidaria se hizo presente el fin de semana gracias a la empresa privada Infertech. Los beneficiarios en el cantón Archidona, en la escuelita de la comunidad Machángara. Y nuevamente nos vamos con el tema de la inseguridad. 2 muertes, una motocicleta y una volqueta. Otra vez la vía se tiñe de luto en la provincia de Pastaza. La mañana del día sábado terminó en tragedia en la vía Puyo-Shell, sector La Primavera. Una pareja que circulaba en motocicleta perdió la vida tras un impacto con una volqueta. Personal del Ministerio de Salud Pública llegó a atender la emergencia. Ya no había nada que hacer. Ambos habían fallecido. Las causas todavía no están claras. La Policía Nacional investiga lo que ocurrió y determinará las circunstancias del siniestro. Y el dato que preocupa no es el único accidente registrado en Pastaza. Durante la madrugada del día sábado y domingo en el cantón Santa Clara, también se reportó otro siniestro. Muchas de las preguntas de los ciudadanos se debe a que existe imprudencia, exceso de velocidad y mala maniobra. Por ahora, cualquier respuesta sería adelantarse a la investigación. Lo cierto es más duro. 2 personas salieron en una motocicleta y no regresarán a casa. De esta manera, queridos amigos y amigas, deseamos una excelente semana de labores, tomando en consideración que todas las actividades propuestas se las cumplan con mucha responsabilidad. Nosotros nos vemos el día de mañana con más y mejores noticias. ¡Calla Gama!
0: Gracias, Juan Pablo, por esa importante información desde Napo, contigo que nos detallas todo lo que ha sucedido. Son exactamente 7:37, 7:37. Conocer cómo se encuentra el estado de las vías con el EQ 911.
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4: A continuación,
0: conozcamos los detalles de lo que sucede con el EQ 911. Los estados de la vía: vía Ibarro Tabalo Cajas habilitada, vía Ibarra Salinas La Carolina Lita habilitado, vía Ibarra Carpuela Juncal habilitada, vía Ibarra Cotacacha Puela García Moreno habilitada, vía Ibarra Zuleta Cayambe habilitada, vía Otavalo Selva Alegre Las Golondrinas habilitada. El reporte del clima para este día, amigos oyentes, desde las tempranas horas de la mañana lo dijimos y lo volvemos a repetir. Máxima, estaremos con 22 grados centígrados y mínima 13 grados centígrados en esta mañana.
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0: Siete de la mañana con 39 minutos, 7:39. Gobierno presenta Alístate Ecuador, una plataforma para prepararse ante el fenómeno de El Niño. La noticia nos da a conocer que el Gobierno Nacional, a través de la Secretaría Nacional de Gestión de Riesgos, presentó el visualizador Alístate Ecuador, una nueva herramienta digital diseñada para fortalecer la preparación y la respuesta del país frente a un eventual fenómeno del Niño. La plataforma, disponible dentro del portal Alertas Ecuador, pone a disposición de autoridades, instituciones y ciudadanía información actualizada sobre las capacidades operativas existentes en el territorio y las zonas con mayor nivel de exposición a los posibles impactos de este evento climático. Durante la presentación, la Secretaría Nacional de Gestión de Riesgos, también con ello la secretaria Carolina Lozano, explicó que el visualizador busca facilitar la planificación y la toma de decisiones mediante el acceso a información estratégica para reducir los riesgos y fortalecer las acciones preventivas. Entre los datos que ofrece, las herramientas se encuentran la ubicación de alojamientos temporales, bodegas de asistencia humanitaria, voluntarios de protección civil y comités comunitarios y el posicionamiento de kits de ayuda humanitaria, recursos que forman parte de la capacidad de respuesta de la Secretaría Nacional de Gestión de Riesgos. Además, el sistema incorpora información histórica sobre los eventos adversos asociados al fenómeno del Niño registrados entre el 2010 y el 2026, lo que permite identificar patrones de afectación y fortalecer la planificación preventiva. Otra de las funciones del visualizador es mostrar los sectores identificados con mayor nivel de exposición en los planes de acción elaborados por los gobiernos autónomos descentralizados, facilitando de esta manera la coordinación entre las diferentes instituciones responsables de la gestión de riesgo. Con esta iniciativa, el gobierno busca que autoridades, comunidades y ciudadanos cuenten con una herramienta que contribuya a participar acciones, mejorar la preparación y disminuir los impactos ocasionados por emergencias y desastres naturales.

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2: Muy bien, amigos oyentes, ingresamos a Diálogo Directo ahora con nuestra próxima invitada. Son las 7:42. 7:42. Estamos con la magíster Katia Bastidas, gerente de Innova, empresa pública. Vamos a hablar de un tema muy importante. Buenos días, magíster, ¿cómo está usted? Bienvenida.
3: Muy buenos días, ¿cómo están? Buenos días a todas las personas que nos escuchan. Gracias por la invitación. Es un gusto siempre estar con ustedes.
2: Para nosotros también. Magíster, vamos a hablar acerca de la instalación de cámaras de videovigilancia. ¿Cuántas cámaras de videovigilancia están actualmente instaladas y operativas también en Ibarra, Magíster?
3: Bueno, muy buenos días. Este proyecto, una vez más, viene de una visión desde la alcaldía, desde nuestra primera autoridad, el ingeniero Álvaro Castillo, quien pues con un excelente pensamiento y un excelente deseo y apoyo decidido hacia mejorar la seguridad del cantón, pues lo que se hizo fue delegar a la empresa Innova EP para que nosotros, a través de una alianza estratégica, contratásemos en conjunto con aliados estratégicos expertos en seguridad, implementemos un sistema de videovigilancia con inteligencia artificial. Pero esto no solo es la implementación, ¿no es cierto? Es la adquisición, la configuración, la implementación, el mantenimiento y el soporte. El proyecto consta de 240 nodos, 8 arcos. Estamos hablando de 24 cámaras que son especializadas en detección de placas, denominadas LPRs por sus siglas en inglés. Uh-huh. Y alrededor de 970 cámaras también de videovigilancia que estarán ubicadas en los 240 nodos, constituidas por PTZs, que son unas cámaras que giran, y cámaras fijas, todas ellas soportadas con sistemas de última generación, de altísima eficiencia, y con un centro operativo que evidentemente no puede funcionar solo por un tema de competencia, ¿no? Quien es el ente rector de la seguridad, no solo en el cantón, en el país, en el tema de todo lo que es videovigilancias, es el EQ911, ¿no? Y claro que el gobierno tiene la competencia de seguridad, los GATS aportan. Es así que se configuró aquello. Es un proceso grande, complejo, pero que tiene unos objetivos maravillosos, que es apoyar decididamente a la seguridad, al mejoramiento de la seguridad en el cantón y a la prevención de aquello. Las cámaras por sí solas, como todo en la vida, si no son utilizadas adecuadamente, evidentemente no van a tener la efectividad que tienen. Yo siempre de broma suelo decir, tengo mi caminadora y me sirve para colgar las toallas cuando salga de la ducha. Entonces, si tengo mi caminadora y no la utilizo, no va a ser efectivo. Es exactamente lo mismo. Y lo que está haciendo la alcaldía es pues poniendo a disposición de todo el ente rector este apoyo, esta infraestructura informática de última generación para que puedan ellos operar de manera maravillosa. Y evidentemente también el GAT poder actuar, porque todo esto va a ser procesado, operado también por la Dirección de Seguridad del municipio dentro de sus competencias, que es el control del espacio público.
2: Bueno, por acá estaba revisando que es un proyecto pensado a 10 años, magíster. A 10 años de tecnología de punta para prevenir el delito, especialmente de emergencia.
3: Así es una alianza estratégica que se firmó con el consorcio SOS por 10 años. Esto implica que durante 10 años, iniciando la fase de operación, tanto el aliado estratégico como Innova EP tienen que encargarse de brindar el soporte, el mantenimiento de todas estas cámaras y garantizar que estén funcionando y que también se mantengan vigente su tecnología, ¿no? Eso es súper importante. Y también es importante aclarar que este proyecto no se trata de comprar cámaras e instalarlas. No. Uh-huh. Precisamente se requirió de una alianza estratégica que pueda mantener y sobre todo realizar el soporte y mantenimiento durante los 10 años en los cuales el aliado estratégico tiene que realizar cambios, si tiene que cambiar cámaras, si tiene que cambiar software, si tiene que hacer mantenimiento físico también en el servidor, si tiene que hacer adquisiciones adicionales, lo va a tener que hacer durante estos 10 años para garantizar un nivel de servicio que es altísimo, ¿no? El nivel de servicio que se requiere de este tipo de tecnología es del 98.9%. Significa que no les permitimos un margen de desconexión muy amplio y ni tampoco les permitimos que se dañó una cámara, se dañó dos cámaras. Todo eso en conjunto lo vamos a ir realizando y luego, pues evidentemente hay un costo. Es un costo de operar, es un costo de mantener, que ya está incluido dentro del modelo de gestión, el modelo financiero, y que estará durante 10 años.
2: Una pregunta que tengo por acá, Magister, dice, ¿en qué sectores de Ibarra serán instaladas o fueron instaladas y qué criterios técnicos utilizaron para determinar esos puntos?
3: Bueno, es una pregunta súper importante porque esta implementación no nació de un criterio advenedizo o de que la gerente quiso poner en la esquina de su casa o peor aún el señor alcalde o peor aún los señores concejales. No, esto viene de un estudio de seguridad y nace de precisamente el plan de seguridad que planteó el señor alcalde en conjunto con la policía, con el ECU 911, que repito, es el ente rector. Para nosotros es precisamente quien nos da los lineamientos. Se realizó el análisis respectivo y acordémonos que ya en Ibarra se tenía también instaladas algunas cámaras, unas del MINEDEC, otras de LQ, ya operaba también con cámaras de videovigilancia. Uh-huh. Esto lo que vino a hacer es robustecer aquello, porque el ECU va a poder operar en línea todas las cámaras gracias a la resolución de interoperabilidad que ya se está haciendo el análisis respectivo. Entonces las ubicaciones vinieron con coordenadas fruto de un análisis multidisciplinario que no vino de la decisión de la alcaldía solamente, vino con el ECU y con la policía. Cada nodo consta de una cámara PTZ, tres cámaras fijas, un sistema de megafonía, una canasta que es la que le provee pues de todo lo que es el sistema eléctrico. Con esto, todos estos nodos fueron ubicados en todo el cantón, no solo en la zona urbana. También tenemos cámaras, nodos puestos en la ruralidad, tenemos en San Antonio, San Antonio de Ibarra, en Tanguarín, tenemos en Chota, tenemos en La Carolina, tenemos en Salinas, y acá en todas las parroquias también urbanas tenemos distribuidas por sitios calientes, ¿no? Se llaman así las zonas calientes, que es en donde se requiere un poquito más de seguimiento y visualización de los posibles actos delincuenciales y sobre todo también del control del espacio público, que es la competencia del GAD.
2: Otra pregunta que me llega por acá, Magister, ¿estas cámaras cuentan con tecnología de reconocimiento de placas, visión nocturna, inteligencia artificial u otras herramientas de análisis?
3: Por supuesto que sí. Estamos trabajando en todos los accesos al cantón. Todas las vías de ingreso y salida al cantón están estratégicamente ubicadas nuestras cámaras lectoras LPR, por sus siglas en inglés, que reconocen placas. También tenemos en los nodos todas nuestras cámaras están soportadas precisamente con esa capacidad que tiene la inteligencia artificial de hacer de lo que hemos explorado hasta 400 diferentes tipos de analíticas. Es decir, si usted le programa la computadora y le dice quiero que me analice por rostro, que me analice por ropa, que me analice por todos los tipos, tenemos hasta 400 tipos de analíticas. Primero, segundo, nos va a permitir hacer seguimiento, análisis forense, que es lo que se llama en el tema de seguridad, que es un tema de decir, bueno, el vehículo A pasó por aquí, llegó acá, ingresó acá, se bajó acá, etcétera. Y lo mismo las personas, ¿no? Evidentemente, respetando todo lo que es la privacidad del ser humano y todo lo que es la ley de protección de datos. Es muy importante. Por eso es que esto es utilizado únicamente por seguridad, policía, etcétera. Esto no está hecho para hacer persecuciones personales a nadie, y todos los procesos y procedimientos están estrictamente vigilados por el ente rector, que es el EQ 911, y estamos trabajando de la mano.
2: Pues, precisamente me llegaba una pregunta, creo que también ya la contestó, sin embargo le voy a dar lectura para la magíster. ¿Quién tiene acceso a las imágenes y qué protocolos existe para garantizar su seguridad y confidencialidad?
3: Bueno, es muy importante que ustedes conozcan que todas las personas que trabajan hoy por hoy de la Dirección de Seguridad y también del EQ 911 tienen firmado un acuerdo de confidencialidad en donde ellos no pueden utilizar o servirse de las imágenes que ahora ya se tienen, ¿no? Ya. O sea, siempre se han tenido las cámaras de videovigilancia, la sala de monitoreo del EQ siempre ha existido, y pues todos ellos siempre han tenido acceso a las imágenes, videos. El protocolo es simple, respetando toda la normativa y la ley de protección de datos, nadie, absolutamente nadie, puede entregar videos, fotos, etcétera, extraídos del sistema sin una orden judicial. Es decir, es la propia fiscalía, es un fiscal quien debe solicitar al EQ 911. El EQ 911, si es que son cámaras interoperadas, es decir, son cámaras que son del GAD, que están dentro de este proyecto, remite esta solicitud, y a través de un software de interconexión entre el EQ 911 y la Dirección de Seguridad del GAD, se remite la información requerida para que el EQ haga todos los análisis y pueda entregar a la fiscalía. Es decir, no podemos hacerlo, yo no puedo ir y decir, deme viendo si el carro de mi esposo pasó por ese sector a esta hora.
2: Ya, tengo mucho, pero eso no va a ser.
3: No, para eso no sirve, no sirve. Sirve para apoyar, para dar seguridad y para manejar de mejor manera los procesos que nos ayudan, pues, a que nuestro cantón sea más seguro cada vez.
2: Magister, usted nos acaba de decir que todo esto será pedido, ¿no? En un caso de que sea necesario para las autoridades hacerlo. ¿Cuánto tiempo se almacenan las grabaciones y bajo qué procedimientos pueden ser solicitadas por las autoridades?
3: Bueno, las grabaciones, el sistema de grabación, todo el sistema cuenta con una capacidad de grabación de un mes, primero. Pero es un poco más, siempre por seguridad mantenemos un poco más, pero la normativa me exige al menos un mes, ¿no? En primera instancia. En segunda instancia, todo está almacenado en servidores dentro de ya del nuevo edificio de seguridad ciudadana, que es una infraestructura maravillosa. Se cuenta con un área gigante de servidores. Es una tecnología increíble. Por seguridad, evidentemente, no podemos hacer videos, fotos, donde está almacenado, cómo está almacenado, porque precisamente les estaríamos dando la información de dónde hacer los posibles ataques en caso de que estos sean planificados. Pero lo que sí les puedo decir es que es un sistema muy, muy robusto. Estamos a la altura de Europa, estamos a la altura de aquí de América Latina, Bogotá, Panamá. Los propios Estados Unidos tiene esta tecnología.
2: Una preguntita que me llega acá, dice, ¿existe algún plan para ampliar la cobertura hacia todos los barrios de la ciudad? ¿Y qué sectores actualmente se encuentran dentro de este plan con los sistemas de videovigilancia?
3: Bueno, evidentemente por temas de seguridad no les puedo decir exactamente dónde estamos, pero sí les puedo decir que la cobertura es bastante amplia. No nos hemos quedado en ninguna parroquia, ni urbana ni rural, sin la implementación de este sistema. Todos estamos cubiertos. Bueno, evidentemente no es un sistema de cámaras para que me vigile cada una de las casas o que me vea, no. Pero sí en donde hay puntos calientes, pero todo estamos cubiertos. Todo el cantón está cubierto. Y sí, evidentemente la ciudad, el cantón, las zonas urbanas, las zonas pobladas, rurales, urbanas, van a seguir creciendo. Y evidentemente es la Dirección de Seguridad Ciudadana quien, a través de los análisis operativos y técnicos que realice, va a determinar las necesidades de seguir ampliando pues este sistema, y en conjunto con el aliado estratégico se irán haciendo los análisis pertinentes para determinar si este sistema, si es posible ampliarlo, o también las inversiones que se tengan que hacer, que estoy segura que si todos estamos claros y mantenemos la visión, pues el GAT no tendrá ningún empacho a futuro en seguir invirtiendo en seguridad, sobre todo sumándose a un sistema tan robusto y tan eficiente que lo vamos a tener ahora en Ibarra, a nivel de grandes metrópolis, no solo del Ecuador, sino de Latinoamérica y del mundo.
2: ¿Quiere decir, magíster, que esto servirá para que estos incidentes delictivos vayan aminorando y que asimismo las personas que están dentro de estos grupos que tal vez tienen estos actos sientan quizá el temor de las grabaciones y así disminuya estos hechos?
3: Bueno, esto sirve para dos cosas, ¿sí? Fundamentales, y creo que muchas gracias por la pregunta, es muy importante conocerlo. En seguridad siempre se habla de los anillos, ¿no es cierto? Uh-huh. Los anillos de seguridad. Y se van implementando procedimientos, infraestructura, equipamiento, que van fortaleciendo cada uno de esos anillos de seguridad. Cuando se quiere proteger un bien, o en este caso el cantón. Eso no quiere decir, por ejemplo, si mi casa, ¿no es cierto? Mi casa, yo quiero, le pongo una cámara de videovigilancia, le pongo estas cercas eléctricas, le pongo una alarma, ahora hay casas inteligentes, ahora puedo hablar desde mi teléfono y decirle, señor, ¿qué está haciendo ahí? etcétera. Pero eso no quiere decir que no vaya a haber una acción delincuencial. Lo que quiere decir es que ya los delincuentes, ¿qué van a preferir? ¿Ingresar a una casa que tengo todas estas anillos de seguridad, o ingresar a la casa del lado de la esquina que no tiene protección? ¿Qué es mejor? ¿Qué es menos riesgoso? ¿Qué es menos trabajoso? Ingresar a donde tengo menos protección, pero no quiere decir que por eso no lo vayan a hacer. Hemos visto muchos casos. Entonces, este sistema sirve para actuar de manera preventiva, y también para que la gente, ellos se eximan de hacerlo, y luego, en caso de suceder, tener toda la trazabilidad para poder atrapar de manera más expedita a estas personas.
2: Muchas gracias, magíster, por haber venido a nuestro noticiero, darnos a conocer todo aquello que usted en esta mañana nos ha dado a conocer. Gracias.
3: Muchísimas
2: Son
3: gracias.
2: Son exactamente las 8:00 a.m. en punto, amigos oyentes. Vámonos ya a escuchar al editorial junto al doctor Galo Enríquez y Enríquez.
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4: Atención, el niño, lo que está en riesgo. Cuando hablamos del fenómeno del niño, no hablamos solamente de lluvia, hablamos de vidas, viviendas, carreteras, cultivos, escuelas, hospitales y fuentes de trabajo. Ecuador conoce las consecuencias que puede dejar un fenómeno fuerte, por eso esto, oiga, no es momento de alarmarnos, pero hay que prepararnos. Hay que limpiar canales, alcantarillas, revisar carreteras y puentes, identificar zonas vulnerables y proteger especialmente a las comunidades expuestas a inundaciones y deslizamientos. El verdadero peligro no es solamente que llegue el niño, es que nos encuentre sin preparación. La naturaleza puede sorprendernos, pero la prevención debe adelantarse a ella. Información oficial sobre el niño siempre a través de las autoridades. Buenos días.

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0: Hola, feliz inicio de semana. Bienvenidos a la información deportiva en Buenos Días, América. Iniciamos nuestro espacio deportivo dándoles a conocer los resultados de la jornada número 28 del campeonato de la Liga Pro. El Delfín ganó 1-0 ante el técnico universitario. Liga de Quito empató 0-0 frente al Muxugruna. Macará en un partidazo le ganó al Manta por 4-3. Deportivo Cuenca se acordó de ganar y lo venció a Guayaquil City por 1-0. Barcelona acabó con el invicto del Independiente del Valle y lo ganó por 2-1. La Católica empató frente al Aucas 1-1. Mientras tanto que Leones del Norte se hace fuerte de local y lo venció al Orense por 1-0. Cerrando la fecha número 28, Emelec empató frente a Libertad 1-1.
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0: Por otro lado, queremos informarles que Gonzalo Plata anuncia que se queda en el Flamengo tras frustrado traspaso al Dinamo de Moscú. La transferencia al fútbol europeo se iba a dar a cambio de unos 12 millones de dólares. El ecuatoriano Gonzalo Plata confirmó que continuará su carrera en el Flamengo luego de que se frustrara su transferencia al Dinamo de Moscú. El atacante publicó este domingo un comunicado en sus redes sociales en el que se dirigió a la institución brasileña y a su hinchada para explicar su situación. Plata había viajado a Rusia para concretar su incorporación al conjunto moscovita, pero la operación finalmente no se concretó después de los exámenes médicos. El Dinamo comunicó que el futbolista no superó los parámetros.

0: se disputó este domingo en el circuito de Monza se reanudó tras haber quedado interrumpido con una bandera roja a causa del accidente, sin lamentar daños mayores, del monegasco Charles Leclerc. Leclerc, ganador en Mendoza por segunda vez hace 2 años, que había salido tercero, perdió el control de su Ferrari en la tercera de la 53 vuelta a la que está prevista la carrera y chocó contra las barreras en la parabólica, la última de las 11 curvas del templo de la velocidad. La carrera se reanudó una vez reparados los desperfectos provocados en las barreras de protección por el coche de Leclerc, que salió por su propio pie del Ferrari y se encuentra bien, según informó la escudería a través de un canal de información interno en el que está incluida la F.
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0: En otra noticia deportiva, les contamos que Ener Valencia fue titular en el empate del Boca Juniors en el partido de clausura argentino. Con una formación alternativa, Boca perdió 2 veces la ventaja y tuvo que conformarse con un empate a 2 en su visita a Gimnasia de Mendoza en un cotejo entretenido este sábado en la 8ª fecha del torneo clausura del fútbol argentino. El entrenador Rodolfo Arruabarrena dispuso un equipo repleto de suplentes en medio de un calendario ajetreado para la Xeneize, que este martes recibirá en la Bombonera al San Paulo en la ida de los cuartos de final de la Copa Sudamericana. En este partido fue titular el ecuatoriano Ener Valencia. Nos vamos recalientes porque creemos que ya teníamos la victoria, no pudo ser así. Este era un partido en el que podíamos haber hecho un gol más, pero nos vamos con la sensación de que se nos escapó. 2 puntos, merecíamos ganar, se lamentó Velasco, figura de Boca.
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0: Por otro lado, les damos a conocer que Richard Carapaz queda a 2:14 del podio tras la etapa 14 de la Vuelta a España. Richard Carapaz afrontó este sábado 5 de septiembre una exigente etapa de montaña en la Vuelta, que terminó en Sierra de la Pandera tras 154.5 kilómetros. El ecuatoriano, que ya ganó en esta cima en el 2022, cruzó la meta en el puesto 25 a 4:43 del alemán Marco Brennen, ganador de la jornada con un tiempo de 4:15:09. Richie luchó hasta el final junto a los grandes favoritos, pero no consiguió descontar tiempo para acercarse al podio. Pese a ello, el ciclista de la EF Education mantiene el 4º lugar de la clasificación general y conserva opciones de mejorar su posición en las próximas jornadas.
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0: Y antes de finalizar nuestro espacio deportivo, les queremos informar que William Pacho renovó con el Paris Saint-Germain hasta el 2031. El Paris Saint-Germain anunció este viernes 4 de septiembre la renovación de varios integrantes de su plantilla, entre ellos el ecuatoriano William Pacho, quien extendió su contrato con el conjunto parisino hasta junio del 2031. El anuncio se realizó a través de las plataformas oficiales del club y también tuvo un momento especial en el Parque de los Príncipes en la previa del encuentro frente al AS Mónaco. Antes del inicio del partido, los integrantes del equipo extendieron sus contratos, saltaron al terreno de juego con camisetas que mostraban el año hasta en el que se quedarán vinculados al PSG. Entre ellos estuvo Pacho, que aseguró su futuro en París después de convertirse en una pieza importante de la defensa desde su llegada al club en el 2024. La renovación representa una ampliación de 2 años respecto al contrato que Pacho firmó cuando llegó al Paris Saint-Germain. Ahora su nuevo acuerdo se extenderá hasta junio del 2031. Pacho necesitó poco tiempo para consolidarse en el equipo. Desde su primera temporada comenzó a tener continuidad y se convirtió en una de las piezas habituales de la última línea. Hasta aquí nuestro informe deportivo. Desearles un excelente inicio de semana. Nosotros volvemos el día de mañana con más deportes en Buenos Días, América.
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2: 8:12, 8:12 y ya estamos acá con nuestro siguiente invitado y un gusto recibirlo. Él es el ingeniero Javier Arcos, administrador del Parque Nacional Cotacachi Callapa. Así está bien. Bienvenido, ingeniero. Buenos días. ¿Cómo está usted?
3: ¿Cómo están? Muy buenos días. Gracias por la invitación. Más bien mencionarles, estamos gustosos de participar de esta entrevista y mencionarles, pues, que dentro de lo que es Imbabura hay una área protegida que muchos deben de conocer y justamente estamos haciendo algunas actividades en torno a los 58 años que está cumpliendo la área protegida. Es la segunda área protegida creada a nivel nacional.
2: 58 años de este hermoso lugar, un paraíso bonito, como muchos le denominan, a este parque nacional. ¿Qué significa, ingeniero, para el Parque Nacional Cotacachi Callapas llegar a los 58 años de creación y cuál ha sido ese principal aporte para la conservación?
3: Bueno, pues para nosotros como guardaparques, primeramente ha sido un verdadero honor haber tenido la oportunidad de poder trabajar en esta área protegida y imagino que también para toda la ciudadanía, tanto cotacacheña y imabureña, pues tener un área protegida que tiene 58 años, es la segunda área protegida creada del país. Estamos hablando que estamos cuidando cerca de 270.000 hectáreas, entonces esta área protegida está ubicada en dos provincias, provincia de Imbabura y provincia de Esmeraldas, y encierra una gran biodiversidad única, endémica dentro de lo que es el país. Es bastante importante porque ahí tenemos también los recursos, que es el tema del agua, que al final es un recurso que usamos todos. Entonces, si alguna vez se pregunta dónde nace el agua, pues para la mayoría de lo que son cantones Cotacachi y Urcuquín, nace del Parque Nacional Cotacachi Callapas.
2: Qué bonito. Es que es linda la naturaleza, definitivamente es hermoso hablar de ello. ¿Cuáles son actualmente las principales ecosistemas y especies que se busca proteger dentro del parque?
3: Bueno, dentro del área protegida tenemos tres ecosistemas principales, que vamos desde el páramo, que es el ecosistema más sensible que tenemos, luego tenemos el bosque andino y el bosque del Chocó. Esos son los principales ecosistemas que tenemos en nuestra área protegida y ahí tenemos enmarcados pues algunas especies principales, como por ejemplo hoy tenemos un osito andino, incluso que está caminando dentro del sendero. Tenemos el cóndor, tenemos el jaguar, el puma, entre los más representativos, y innumerables especies de orquídeas y plantas que ustedes van a poder conocer si nos visitan.
2: ¿Cuáles han sido, ingeniero, hoy las principales amenazas en cambio de la conservación del área de incendios forestales, contaminación, deforestación, cacería o a la par también actividades ilegales?
3: Bueno, pues como en todas partes, no todo es bonito. Realmente la naturaleza la tenemos ahí, el paisaje que podemos ver que ustedes han visitado, pues Cuicocha está dentro de lo que es de los 100 sitios más importantes geológicamente hablando, es parte del Geoparque Mundial, y así como vemos ese escenario que tenemos ahí, también el escenario del área protegida es bastante amplio. Hablar de 270.000 hectáreas es bastante. Entonces tenemos varias problemáticas que la principal que actualmente estamos atravesando es el tema de incendios forestales. Entonces hay un poco de preocupación porque los incendios realmente son antrópicos o causados por la mano del hombre. Y en este caso, pues la afectación es bastante alta, sobre todo en el ecosistema páramo. Al ser un incendio forestal, pues puede causar un cambio bastante drástico en el ecosistema y eso puede traer consecuencias a futuro. Tenemos también el tema de, en lo que es cacería, muy baja, pero sí la tenemos. Tenemos también el tema de minería, deforestación, cambio de uso de suelo, presión por el tema de invasiones, pero esa problemática pues la área protegida la ha sabido sobrellevar y actualmente pues son 58 años que la estamos protegiendo y la mantenemos todavía salvaguardada.
2: Las acciones que se están desarrollando con esto para proteger también los páramos, bosques y fuentes de agua.
3: Pues para nosotros es muy importante trabajar con la ciudadanía y también con las comunidades. En este caso, pues nosotros apuntamos directamente al trabajo con comunidades y ellos son nuestros ojos en territorio en realidad. Más bien que cualquier actividad que sea central de área protegida, somos pocos guardaparques y realmente quien activa cualquier tema de alerta de emergencia y el apoyo sustancial en toda actividad va a ser las comunidades. Prácticamente nosotros pues nos apoyamos directamente en ellos. Incluso el último incendio que suscitó, pues estamos hablando de que hubo un apoyo más o menos de unas 800 personas diarias. En su mayoría eran comunidades, casi el 90%. Entonces, sin las comunidades realmente pues el área protegida tampoco va a ser, puede ser como que sustancialmente cuidada. Entonces invitamos más bien que se haga ese reconocimiento a partir desde el área protegida a las comunidades, y también a la ciudadanía entender esta dinámica que sucede dentro de un área protegida. Si bien es cierto, pues el agua llega a nuestros hogares, pero tiene una serie de caminos para poder llegar. Entonces, dentro de eso, pues quienes cuidan directamente pues son las comunidades, y a partir de eso pues el trabajo que nosotros hacemos es interinstitucional. Lo hacemos conjuntamente con las comunidades, con instituciones públicas y privadas, y tratamos también de buscar proyectos que puedan ser sustanciales, que la gente busque el tema de conservación y protección.
2: Es que es hermoso, como le digo, hablar de la naturaleza es precioso, definitivamente, con lo que tenemos nosotros, que nos sentimos halagados con ello. Los 58 años que ustedes están cumpliendo, ingeniero, ¿qué mensaje buscan transmitir a los visitantes sobre la importancia de cuidar y respetar este patrimonio que nos ha regalado, que como lo que tenemos?
3: Sí, pues hacer hincapié que somos 58 años, no cumple cualquier área protegida, somos la segunda creada, como les había mencionado. Entonces, la riqueza de biodiversidad escénica paisajística que tiene el Parque Nacional Cotacachi-Cayapas es única. Y en base a eso, pues les invitamos a toda la ciudadanía que cuando nos visiten, no solamente esta área protegida, sino tal vez otro más, pues podamos conocerla, disfrutarla y respetar las normas. En este caso, como Parque Nacional, pues a los visitantes donde tienen la accesibilidad, pues indicamos que es prohibido lastimosamente visitar con mascotas, no se puede por el tema de la interacción que puede haber con otras especies. La basurita también, si llevamos basura, pues debemos algo en que traerla, pues y depositarla en los lugares específicos. Si nos encontramos de pronto con alguna especie silvestre que está pasando en este momento, con el osito andino que tenemos en la laguna de Cuicocha, que está sin interacción justo en el sendero, pues hay que respetar el espacio, ¿no? Respetar el espacio, mantener la distancia, no perseguirle, ni tampoco darle de comer, porque estamos haciendo un cambio de comportamiento, y lo que se quiere es que la gente pueda disfrutar y la especie también entienda cuál es el peligro que lleva estar con mano cerca, ¿no? Porque no todos somos buenos, entonces tal vez las acciones que hagamos pueden ser complicadas a futuro. Leer bastante el tema de la importancia de cadena protegida. Tenemos un sinnúmero de actividades que hacer. Personas que desean investigar, pues están las puertas abiertas. Siempre hacemos el trabajo igualmente de agradecer a la academia, que siempre estamos haciendo actividades conjuntas para poder saber qué más tenemos en esta área protegida. Y sobre todo, invitarles que el área protegida pues está abierta de 8 a 5 de la tarde en las actividades turísticas, todos los días del año. Nosotros no cerramos, y más bien las invitaciones a que cuando ingresan al área protegida pues la disfruten, la conozcan, y también sean quienes cuiden también. Si ustedes ven actividades que están haciéndose que no están dentro de la normativa, pues hay que también ser buenos patrocinadores y decir, no, este es mi hogar también, y no se puede hacer eso. Y eso es como que tratar de poder sembrar ese granito de arena y que todo el mundo tenga esa pizquita de conservación y sepa que estos 58 años que se cumple, esperamos que sean muchos más y que pueda seguir siendo como está toda la área protegida.
2: Ahora, en estos 58 años, ustedes van a realizar una carrera que lo van a hacer, ¿no?, por el aniversario. ¿En qué consiste esta carrera, ingeniero, por favor?
3: Bueno, dentro de lo que es la área protegida, hay algunas actividades que hemos estado haciendo, y justo la final es el Duatlón Suicocha. Suicocha significa, la laguna de Cuicocha también se le ha llamado Suicocha o laguna Cuichicocha. Dentro de esos significados, pues, Suicocha significa laguna de los dioses y Cuichicocha significa laguna del arco iris. Entonces, en base a eso, nosotros hacemos un tema de una actividad deportiva gratuita. Cada año, esta es la séptima edición, en donde hacemos un duatlón, que consiste en el tema de la vuelta todo lo que es el sendero del cráter del volcán Cuicocha, que son 12.15 kilómetros, y a través de las comunidades hacemos también bicicleta y atravesamos la comunidad de Arayanes, Arayanes, Cuicocha Pana, el Punje, San Nicolás, y otra vez retornamos al área protegida. Son 18 kilómetros de bicicleta, está compuesto de un camino empedrado, lastre por tierra y otra vez asfaltado. Entonces, esta es una actividad deportiva que la hacemos más bien invitando a la conciencia ciudadana, porque al participar, pues las personas para inscribirse necesitan aportar con 2 libritas de frutos secos. Estos frutos secos son los que se van a donar a los zoológicos en Quito para obviamente dar sustento a la alimentación que necesitan las especies que son rescatadas.
2: Solo necesito 2 funditas de frutos secos.
3: Solo 2 libritas, eso es lo que necesitamos.
2: No, 2 libras nomás.
3: Sí, sí.
2: 2 fundas. 2 libras. ¿Cuántos participantes esperan recibir y quiénes pueden inscribirse a esta actividad?
3: Bueno, esta actividad tiene 3 categorías, no es por edades, más bien la categoría es, hemos hecho cari, warmi y mixtas, que se llama cari es mujer, o sea, una pareja solo de mujeres, una persona hace trail, la otra hace bicicleta, la otra es solo hombres y la otra es mixta, hombre y mujer. Entonces pueden participar cualquier persona mayor de 18 años y también pues gracias a acreedor también a una medalla que les damos como significativa. Igual va a haber premios, bastantes premios en el primero o segundo lugares, porque nosotros estamos haciendo el tema de logística y el apoyo que tenemos de otras instituciones. Esos premios van a ser entregados ese día. Las inscripciones están abiertas hasta el viernes, nos invitamos, solamente son 150 cupos.
2: 150 cupos nada más, así que ¿cuántos han sido en la otra carrera? ¿Cuántos se han inscrito?
3: Pues siempre llegamos al cupo final, 150 siempre, ¿sí?, se cumple. Entonces debe haber incluso más personas que quieren inscribirse, pero las primeras son las que afortunadamente pues están a tiempo. Creo que no estamos más de 30-40 personas inscritas, entonces todavía tenemos para que puedan seguir inscribiéndose y participar de este evento que nos une al tema de la conservación.
2: Ay, hermoso. ¿Qué medidas ambientales, ingenieros, se aplicarán durante la carrera, no? Para evitar que el evento genere basura, contaminación o afectación al ecosistema.
3: Bien, pues antes de iniciar la carrera se les da una pequeña charla de educación ambiental a los participantes, e igual se les informa los puntos de hidratación, los puntos que pueden en el caso de emergencia reportar. Entonces la logística se da a través de todo el sendero y todo lo que tiene que ver con la bicicleta. Entonces a partir de eso lo que hacemos nosotros es, conjuntamente con el apoyo del personal de guardaparques más otras instituciones, mantener puntos estratégicos para poder monitorear la carrera. Entonces en general no se afecta el tema de basura, porque lo hacemos directamente con abastecimientos de agua, con utensilios que sean, que no afecten directamente al tema ambiental.
2: Y es bueno también saberlo ello, ¿no? Porque hay que garantizar eso, no solamente ir a la carrera y buscar el premio, la medalla, sino también concientizar que de eso se trata. La carrera busca también promover el turismo responsable y sostenible en Cotacachi y la provincia de Imbabura.
3: Por supuesto, dentro de lo que es las actividades turísticas, sabemos que Cuicocha es un lugar bastante conocido a nivel local, nacional, internacional. Entonces buscamos también que la gente pueda tener esta opción, porque no se puede nomás ingresar al área protegida a esta hora, porque inicia 7 de la mañana, normalmente son 8 de la mañana el ingreso al área protegida, pero por estas eventualidades en el caso deportivo y cuando son actividades deportivas que están normadas, pues se lo puede hacer. Entonces también es una oportunidad que las personas puedan tener esta oportunidad de poder conocer el área protegida, ingresar a este horario, y también pues desde este eje nosotros poder promover el tema turístico y haciendo hincapié al tema deportivo, porque es una actividad que también se la está haciendo a nivel de todas las áreas protegidas y esta no va a ser la excepción.
2: Muy bien, ingeniero. Por favor, vamos a la carrera es totalmente gratuita, no tiene costo, y por supuesto, como usted dijo, solo las 2 libras de frutos secos, ¿verdad? Y por favor, ¿a qué número pueden comunicarse? ¿A qué página pueden ver las personas que nos están mirando a través de www.americaserio.com a nivel nacional e internacional para que puedan participar?
3: Sí, actualmente tenemos pues las publicaciones a través de redes sociales del Parque Nacional Cotacachi Cayapas en Facebook, la Dirección Zonal, Ministerio de Ambiente y Energía, donde están pegados los spots, y también está el link para poder inscribirse.
2: Gracias, ingeniero, por haber venido. Que les vaya súper bonito en esta carrera. Vamos a estar por allá presentes a ver cómo va a estar eso tan hermoso. Gracias por haber estado por acá.
3: Muy amable, gracias. Cordialmente invitados todos.
2: Perfecto, amigos oyentes. Son las 8:25. 8:25. Ahora es momento de irnos a otro lugar donde también hay cosas muy maravillosas y hermosas. Ahí está Betún Cherry. Buenos días. Adelante con la información desde la provincia de Chimborazo.
4: Buenos días, compañeros. ¿Qué tal en este inicio de semana? Ya lunes 7 de septiembre del año en curso. ¿Cómo estamos? Qué gusto, qué alegría poderles saludar esta vez desde Colta, desde la primera ciudad del Ecuador. Ayipuncha, Tucuicunaman. Vamos a empezar con nuestro reporte informativo esta mañana en Guaranda. un ciudadano fue aprehendido durante un operativo ejecutado por la Policía Nacional en el sector El Derrumbo, perteneciente a la parroquia San Pablo de Atenas, en la provincia de Bolívar. De acuerdo con la conformación oficial, lo de... ¿qué dice por acá? Por favor, póngame bien. De acuerdo con la información oficial, la intervención permitió localizar sustancias catalogadas sujetas a la fiscalización que estaban en posesión del ciudadano. Como resultado del procedimiento, los uniformados decomisaron 91,50 gramos de marihuana y una motocicleta, elementos que fueron ingresados bajo la respectiva cadena de custodia para continuar con la investigación correspondiente. El ciudadano aprehendido quedó a órdenes de las autoridades competentes mientras se desarrollan los procedimientos establecidos por la ley para determinar su situación jurídica. Más información en Buenos Días, América. Rescatan a un mochuelo del Pacífico en el ingreso al UPC de Chambo. Un mochuelo del Pacífico fue rescatado por personal de la Unidad de Policía de Protección del Ambiente luego de ser localizado en Chambo, provincia de Chimborazo. El ave fue contenida de manera segura y trasladada hasta el Ministerio del Ambiente en Chimborazo, donde será sometida a una valoración médico veterinaria y permanecerá bajo custodia mientras se determina su condición y el procedimiento correspondiente. Las autoridades recuerdan la importancia de proteger la fauna silvestre y evitar su manipulación o captura, especialmente cuando los animales se encuentran fuera de su hábitat habitual. La protección de nuestra vida silvestre también es responsabilidad de todos. Buenos días, América. Seguimos en el aire. Más información en San José de Tambo, en la provincia de Guaranda, dos personas fueron aprehendidas. La madrugada de este 6 de septiembre del 2026, durante un operativo de control realizado en la vía San José del Tambo, La Colombia, personal de la Policía Nacional aprehendió a dos ciudadanos que se movilizaban en una motocicleta. Durante el registro se encontraron cuatro fundas con una sustancia rocosa de color blanco, presumiblemente sujeta a fiscalización. El procedimiento fue coordinado con personal de antinarcóticos de la subzona Bolívar, quienes realizaron las pruebas preliminares correspondientes. Los aprehendidos fueron puestos a órdenes de la autoridad competente. Buenos días, América. Saludos a todos ustedes que están en línea, sintonizándonos a través de nuestra línea convencional, de nuestra señal convencional en el norte del país, y a todos ustedes que están conectados en nuestras diferentes redes sociales. Buenos días, América. Buenas tardes, Europa. Buenas noches, Asia. Más información. Nos vamos rápidamente a la ciudad de las flores y las frutas, a la ciudad de los Tres Juanes, en Ambato. Una tragedia engluta a familias tras un violento accidente de tránsito registrado la noche de este domingo 6 de septiembre en la intersección de las avenidas Luis Aníbal Granja y Sixto María Durán, en Ambato. Según información preliminar, un camión habría impactado a un taxi en el que se movilizaban las víctimas. Se presume que el siniestro estaría relacionado con un presunto irrespeto a las señales de tránsito. Dos adultos y una niña perdieron la vida producto del fuerte impacto. Además, se reporta personas de quienes fueron atendidas tras la emergencia. Equipos de emergencia y autoridades se movilizaron hasta el lugar para atender a los afectados y determinar las circunstancias exactas del accidente. Una noche que terminó en tragedia para una familia. Más información en Cotopaxi. Dos aprehendidos y armas de fuego incautadas en operativo Apolo 68. La Policía Nacional ejecutó el operativo Apolo 68 en el distrito La Maná, provincia de Cotopaxi, como parte de las acciones desplegadas para combatir el delito y fortalecer la seguridad en territorio. Durante el procedimiento desarrollado junto a las unidades especializadas, se logró la aprehensión de dos ciudadanos y la incautación de armas de fuego y municiones. Entre los resultados obtenidos constan dos ciudadanos aprehendidos, dos armas de fuego incautadas, 16 cartuchos decomisados, 104 fundas transparentes con sustancias sujetas a fiscalización. Las evidencias fueron puestas a órdenes de las autoridades competentes, mientras continúan los procedimientos correspondientes. Así, de esta manera, llegamos a la parte final de nuestro reporte informativo desde Colta, Yupaychani, Diosulupagi. Será Hasta el próximo contacto.
2: Gracias, Betún, por esa información. Que tengas un excelente inicio de semana. 7:08:30. 8:30. Vamos a la pausa, amigos oyentes, y regresamos con más acá en Buenos Días, América.
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7: Este es su informativo Buenos Días América. Son 8:35, 8:35, momento de trasladarnos a otro punto de la información. Nos vamos hacia la provincia de El Carchi a conocer todos los detalles informativos, pero también parte de la información de las Fuerzas Armadas del Ecuador. Para ello está Gilbert Ramos, que nos da a conocer todos estos detalles. Adelante, ¿cómo estás? Buenos días.
8: Buenos días, América. Ahí nos escuchamos muy bien. Nos escuchamos muy bien. Gracias. 8:35 en la mañana. Una nueva semana de actividades. Hoy es 7 de septiembre del 2026. Les cuento nada menos y nada más que el cambio. Un dólar está a 3,139 pesos. Un dólar está a 3,139 pesos colombianos. Temperatura 10 grados centígrados. Humedad 83%, vientos a 8 kilómetros por hora el día de hoy. Les cuento también que antes de entrar con las noticias, faltan 115 días para finalizar el año 2026. 115 días para finalizar el año 2026. 8:35. 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
8: Vamos con la información rápidamente. Gobernador y director provincial de salud en territorio verifican atención en los cantones de Bolívar y Montúfar. El gobernador de Carchi, Diego Rosero, junto a la directora provincial de salud, Edith Mejía, realizaron un recorrido por los establecimientos de salud de los cantones Bolívar y Montúfar. En el centro de salud de Bolívar verificaron la atención que reciben los usuarios, el trabajo prometido del personal médico y de enfermería, y constataron el abastecimiento y disponibilidad de medicamentos para la ciudadanía. Posteriormente, en el Hospital Básico de San Gabriel, supervisaron las diferentes áreas de atención, dialogaron con el personal y con los pacientes que acuden diariamente a esta casa de salud. Este trabajo en territorio ratifica el compromiso del gobierno nacional de garantizar la salud pública oportuna, digna y con medicinas suficientes para todos los carchenses.
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8: Clausuran 6 locales de diversión nocturna durante operativo en Julio Andrade. 6 establecimientos de diversión nocturna fueron clausurados en la parroquia Julio Andrade, Cantón Tulcán, durante un operativo de control ejecutado por la Gobernación del Carchi y la Policía Nacional. La intervención respondió a pedidos de moradores preocupados por el consumo de alcohol durante las tardes y noches de los domingos. El operativo fue liderado por el gobernador del Carchi, Diego Rosero, junto al intendente general de policía, Renán Osejo, el comisario de Tulcán, Paul López, y efectivos policiales. En los locales intervenidos se encontraban personas consumiendo bebidas alcohólicas sin portar su documento de identidad. Además, se realizaron controles en las vías de Julio Andrade para verificar la documentación de conductores y de vehículos de motocicletas. 8:37 minutos en Buenos Días, América.
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8: Rápidamente vamos con la seguridad. Golpe militar en el Alto Punino. 3 campamentos fueron desmantelados y 9 personas aprehendidas. Las Fuerzas Armadas del Ecuador ejecutaron este 6 de septiembre de 2026 un operativo militar conjunto en el sector Alto Punino, Cantón Francisco de Orellana, provincia de Orellana. Como resultado de la operación, fueron desmantelados 3 campamentos con capacidad para 60 personas que serían utilizados como bases de sostenimiento y descanso de estructuras armadas organizadas. La operación fue desarrollada con información de inteligencia militar. 9 personas fueron aprehendidas y, según información de inteligencia, serían presuntos integrantes de los comandos de frontera, bloque central de la montaña. Durante los registros se incautaron 2 fusiles, 1 pistola, 5 alimentadoras y más de 1.400 municiones de diferente calibre y 90 cápsulas detonantes. Además, fueron decomisadas 3 antenas Starlink, 13 radios Motorola y drones Mavic 3, uniformes con distintivos de los comandos de frontera, chalecos tácticos y otros pertrechos. 8:38 minutos en Buenos Días, América.
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8: Continuamos con más información, justamente desde el norte del país, información de seguridad en este instante. Vamos al Guayas. Las Fuerzas Armadas del Ecuador, a través del Ejército Ecuatoriano, ejecutaron una operación militar en el sector Puerto Balao, Cantón Balao. Durante la intervención, los efectivos militares ingresaron a un inmueble presuntamente utilizado para el acopio y distribución de sustancias, donde varios sujetos armados, al percatarse de la presencia de la patrulla, huyeron del lugar, dejando abandonados varios indicios. Como resultado de la intervención, se obtuvo un arma de fuego tipo revólver, 12 municiones, calibre 38 milímetros, 50 sobres de sustancias catalogadas sujetas a fiscalización. Todas las evidencias fueron entregadas a las autoridades competentes. Las Fuerzas Armadas del Ecuador mantienen operaciones permanentes para fortalecer la seguridad, prevenir actividades ilícitas y contribuir a la protección de la ciudadanía. En la Concordia y sus todos los sectores aledaños es donde se realizan este tipo de controles en la costa ecuatoriana. 8:40 minutos, hasta aquí nuestro reporte. Continúen, que tengan una semana llena de cosas bonitas y lindas. Este es el noticiero Buenos Días América. Reportó para ustedes Gilbert Ramos. Fuerte abrazo. Buenos días, país.
7: Gracias a ti por esa información muy detallada acerca de lo que sucede en la provincia del Carchi, también de los desarrollos informativos y todos los operativos que realizan las Fuerzas Armadas del Ecuador. Perfecto, son 8:41 minutos.
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10: Buenos días.
7: Perfecto, vamos al diálogo directo, amigos oyentes. Como ustedes ya saben, en la ciudad de Otavalo está de fiesta, y un ramillete precioso de flores nos acompaña en esta mañana. Pero antes de ello, vamos a saludar aquí quien está al cargo, quien está al frente de este bonito evento, como es la Reina de Otavalo 2026. Él es Andrés, director de la organización. ¿Cómo estás, Andrés? Buenos días, bienvenido.
11: Buenos días, muchísimas gracias por la invitación. Para nosotros es un gusto estar acá en Radio América en una de las primeras entrevistas de esta semana, así que para que les conozcan a las 4 candidatas que están representando a nuestro cantón, y nosotros felices de seguir conociendo y promocionando nuestro bello cantón, que se encuentra esta semana de fiestas, en las fiestas de Liamón, la fiesta más importante que tenemos los otavaleños, y bueno, promocionar también la elección y coronación que se llevará el 3 de octubre.
7: El 3 de octubre, ¿no? Justamente. Sí. ¿Cómo ha estado la organización? Sabemos que se fueron reciente también a otra ciudad en nuestro país, estuvieron presentándose a las señoritas. Cuéntenos, por favor.
11: Así es, bueno, las señoritas ya llevan un mes de preparación, 3 semanas antes de su presentación oficial, que fue el 31 de agosto, donde ellas reciben clases de pasarela, oratoria, expresión escénica. asesoría de imagen. Entonces ellas ya llevan todo un mes preparándose y obviamente durante todo este mes de septiembre igual seguimos en preparación para lo que va a ser la noche de la elección y coronación. Visitas a marcas auspiciantes y a medios de comunicación. Estuvimos en la ciudad de Ambato visitando el Comité Permanente de las Fiestas de las Flores y las Frutas. Nos recibió Rafael Silva, el presidente, quien nos contaba un poquito de la historia de cómo fue y la importancia que es el tener una reina en la ciudad y más en Ambato, ¿no? Que la reina es del punto central de las fiestas. Entonces eso es lo bonito, que las chicas vayan conociendo y llevar el mensaje de que visiten nuestra provincia y Otavalo.
7: Bien, una vez que tú nos has dado este preámbulo, vamos a conocerles a las señoritas y comencemos entonces. A ver, niñas bellas, comencemos por acá. A ver, ¿cuál es tu nombre, por favor? A través de América Estéreo, estamos también a través de www.americaestereo.com, en vivo y en directo, a través de nuestro Facebook Live, de igual manera. ¿Cuál es tu nombre, por favor?
10: Muy buenos días con toda la audiencia que nos está viendo a través de este live y también escuchándonos por radio. Mi nombre es Giselle Verde Soto, tengo 19 años y soy una de las candidatas a Reina de Otavalo.
7: ¿A quién representa Giselle?
10: Nosotras como candidata representamos a todo Otavalo, a sus parroquias rurales y urbanas, pero bueno, yo vivo en San Juan Capilla, más conocida como Curicancha, donde todos los años se festeja el Inti Raymi.
7: Perfecto, la fiesta del Inti Raymi, esa es la característica principal de donde tú eres, ¿verdad?
10: Sí.
7: ¿Sí? ¿Qué otra cosa rescatarías o diste a conocer cuando fuiste a la rueda de prensa del lugar de donde naciste, al que representas? ¿Cuáles otras son las características?
10: Bueno, del lugar donde yo vivo, bueno, lo más emblemático es el Inti Raymi, lo que se celebra en junio. Y de ahí también que visiten la Plaza de San Juan, porque es un lugar muy, muy, muy bonito, que tiene mucha historia, entonces sí, sería bonito también rescatarlo.
7: Perfecto, vamos con nuestra segunda candidata, a ver cuál es tu nombre, Francisco, si le bajamos un poquito él. Sí. Un poquito más, le bajamos el micrófono. Todas las cadenas son de todos deportes.
11: Sí.
7: Bajita,
11: sí,
7: bajita, bajita.
12: Gracias.
7: Gracias. ¿Cuál es tu nombre, por favor?
12: Buenos días y buenos días con toda la audiencia que nos están viendo. Primero, muchas gracias por la invitación. Mi nombre es Camila Flores, tengo 19 años. Ajá. Y yo pertenezco a la parte de San Vicente de Cotoma.
7: ¿Qué características tiene ese lugar de donde tú eres?
12: Muy tranquilo. Es muy tranquilo, la gente es muy amable y es muy bonito porque está a pocos pasos de la ciudad, pero también a pocos pasos del lugar verde, de la naturaleza. Entonces es perfecto, es la combinación perfecta.
7: Sí, algo rico que vayamos para allá y nos digan, bueno, María Angélica, Francisco, para que vengan de donde yo soy y esto le vamos a ofrecer. ¿Qué nos ofrecerías?
12: Yo creo que la fritadita.
7: ¿La fritadita?
12: La fritada.
7: Ay, qué rico, fritada, qué delicioso. Vamos ahí para allá para comer la fritada, sí. ¿Te parece?
12: No, sí. Se lo pueden perder.
7: Listo. Vamos con la otra candidata. ¿Cuál es tu nombre, por favor?
13: Muy buenos días, muchas gracias por la invitación a este medio. Mi nombre es Diana Alzamora, tengo 26 años, soy médica cirujana, cuento con una maestría en medicina estética y pues nada, muchas gracias por la invitación.
7: ¿Tú eres de cirugía estética?
13: De medicina estética.
7: Medicina estética. Uh-huh. A ver, ¿qué diferencia hay con la cirugía plástica y la cirugía estética?
13: Bueno, recordando que la medicina estética es un año, es una maestría, y la cirugía plástica es una especialidad en donde se sigue un posgrado de 4 años.
7: Ya tenemos a la futura que nos va a arreglar esos pequeños aspectos por ahí.
13: Claro que sí.
7: ¿Y cómo te sientes? ¿Cuántos años me dijiste que tenías?
13: 26.
7: 26. ¿Cómo te sientes? Ya tú eres una profesional, ya de todo lo demás, ya conoces la belleza externa de las personas, ¿no? ¿Y cómo te sientes a ser protagonista, de ser candidata y mirar no solamente lo externo, sino también lo interno?
13: Muy contenta, la verdad, esto es un reto para mí. Mi vida siempre ha estado rodeada de hospitales, entonces esto es una nueva experiencia. Siento que en cuanto al ámbito de labor social, ya que la organización Reina de Otavalo siempre se enfoca a un año lleno de labor social para la gente más vulnerable, perdón, para la gente que más lo necesita. Entonces siento que toda mi vida ha estado enfocado a ese ámbito, ¿no? De ayudar, de servir. Y el conocimiento toma verdadero valor cuando tú lo pones en manos de tu pueblo y de quienes más lo necesitan.
7: Muy bien. ¿A qué parte de Otavalo vives? ¿Dónde naciste? ¿Qué sector?
13: Yo nací en Otavalo y actualmente vivo en la parroquia de El Jordán, en la ciudad de La Rumiñahui.
7: A ver, ¿qué me ofrece El Jordán para irme para allá?
13: Bueno, No tanto la parroquia como tal, pero sí en Peguche, ya. La cascada de Peguche. Invitados todos a conocerla, aparte de ser un sitio natural dentro de la ciudad de Otavalo. Es muy importante para nuestros pueblos indígenas, con mucha cultura, mucha tradición. Y pues se exhiben también varias de obras y artes realizadas por las propias manos de nuestra gente muy talentosa.
7: Muy bien. ¿Cuál es tu nombre? ¿Me repites?
13: Diana Alzamora.
7: Diana, muy bien. ¿Cuál es tu nombre, por favor?
14: Buenos días, igual, un gusto poder estar en este medio. Mi nombre es Daniela Armas, tengo 27 años. De profesión soy nutricionista. Igual cuento con una especialidad en microbiología de los alimentos y tengo certificación de especialidad para auditoría de normas de calidad, igual en la parte de seguridad alimentaria. Bueno, actualmente trabajo en una clínica, en mi propio consultorio, tengo un emprendimiento. Y pues siento que todas estas experiencias me abren más la visión de hacer algo más por mi cantón.
7: ¿De qué parte de Otavalo eres tú?
14: Bueno, yo actualmente vivo en la Ciudadela Los Lagos, en la urbanización San Nicolás.
7: Ya. A ver, ¿qué podríamos decir la Ciudadela Los Lagos? No conozco, o si conozco, pero ya no me acuerdo. A ver, ¿qué me podrías describir de esta ciudadela?
14: Bueno, realmente su gente. Su gente es muy cálida. Venimos siendo una parte ya un poquito más alejada del centro de la ciudad y siempre lo que más rescata en esta parte son los juegos que hacen deportivos y un montón de actividades igual culturales y deportivas más, ¿no? Entonces, en ese sentido, siento que todas las parroquias del cantón guardan una identidad muy bonita que acoge mucho a los extranjeros también.
7: Ahora, tú eres nutricionista. Dentro del plan que tú tienes programado en un caso de que seas electa reina de Otavalo 2026, ¿cuál es tu plan dentro de la rama que tú tienes? ¿Lo vas a unir o vas a tenerlo alejado? ¿O qué tiene pensado hacer?
14: Gracias a Dios pude estudiar esta bonita carrera. Uh-huh. Sin embargo, nosotros como organización lo que hacemos es tres proyectos principales. La Cena Benéfica, la Perro Adventure y realizamos estas actividades como proyecto las cuatro y con la organización. Pero obviamente si el tiempo se nos abre posibilidades, se junta más esfuerzos, nosotros podemos hacer diferentes actividades. En ese caso yo me enfocaría bastante en la salud preventiva, que es lo primero que hace la nutrición. Obviamente también trata, diagnostica, pero la salud preventiva siento que es lo que se puede hacer en comunidad. Entonces en ese ámbito yo me enfocaría, pero como le mencionaba, los tres principales eventos son los que ahora tenemos que nosotros asumir y llevarlos a cabo.
7: Como parte de la organización, ajá, ya, sí. Pero también, aparte, como tú dices, que existe la posibilidad y el tiempo, sería bueno que siempre, cada uno de ustedes tengan, ¿no?, los proyectos para poderlo cumplir como profesional, especialmente los que ya lo son, y puedan hacerlo, no solamente pues en los caminos que se les han dicho, sino en cada uno de los proyectos que ustedes tienen.
14: Sí, verdaderamente yo me enfocaría bastante en la educación nutricional a la población, más que en los tratamientos clínicos. Ahora siento que es un espacio donde podemos educar en la parte comunitaria. Entonces lo haría desde las madres gestantes hasta obviamente el área geriátrica, ¿no? Claro. Que es importante que todos tengamos un poquito más de este conocimiento, que lo que hace es no solamente permitirnos una mejor calidad de vida, sino a través de una buena salud tener un desarrollo social como tal.
7: Perfecto, me parece muy bien. Y usted, señorita, gracias. Usted, señorita, ¿cuál es lo que estás enfocada? Estás 19 añitos, ¿cierto? ¿Estás estudiando?
15: 30 años. Esa partecita me faltó de explicar. Bueno, yo estaba estudiando una tecnología en belleza integral en el Instituto Técnico Imbabura. Por la candidatura yo decidí pararlo por un momento, pero sí me gustaría culminar mis estudios en esta tecnología porque iba a ser el sustento para estudiar otra carrera profesional que iba a ser para abogada. Yo quiero ser abogada.
7: Quieres defender los derechos. Uh-huh. Cuando estés en este, si es que sales electa de señorita de Reina de Otavalo 2026, ¿cuál es lo que quisieras tú decirles a la organización, el proyecto que te gustaría que te apoyen? Aparte de lo que ya nos dicen, ya todo, pero ¿cuál sería personalmente el tuyo que te gustaría decirles? Apóyenme en esto y también más adelante a las autoridades.
15: Bueno, en el caso de ser electa o no reina este año, pues me gustaría trabajar en la salud mental. Es el proyecto principal que yo, bueno, el día de la entrevista también les dije, este proyecto empezaría con campañas de prevención y me gustaría que a futuro se convierta en una fundación de ayuda de salud mental. Porque, bueno, en realidad yo sí pasé un problema un poco fuerte y yo agradezco a Dios de que en mi vida hubieron ángeles que me sacaron adelante. Entonces me gustaría a mí convertirme en ese ángel para personas que como yo han pasado por situaciones difíciles.
7: Entonces Ese sería tu plan de proyecto.
15: Sí.
7: Muy bien. Y lo que mencionas, gracias a Dios, no, pues que te ayuda a salir de todo esto y te sirve a ti como una experiencia para que cuando alguien más se te presente en tu vida puedas proyectarles aquello y puedan salir como tú lo saliste. A ver, y eres muy jovencita, una niña, 19 años. Y usted, señorita, en cambio, ¿está estudiando? ¿Qué está haciendo?
12: Bueno, yo sí estoy estudiando. Estoy sacando mi título en belleza. Por lo de la organización y el tema de las candidatas, sí lo tengo un poquito en pausa, pero todavía estoy estudiando. Pedí que me colaboren y pues gracias a Dios me están ayudando. Entonces estoy estudiando desde mi casa, las posibilidades que me da. Y también yo trabajaba por lo mismo. Ahorita mi trabajo está en pausa, pero cuando tenga la oportunidad pienso volver a trabajar. Trabajo en un salón de belleza, en el lado más de las uñas, el lado artístico de las uñas, porque me encanta. Entonces eso.
7: La estética, la belleza de la mujer.
12: Sí.
7: Y del hombre también, porque ahora los hombres también son vanidosos.
12: Mi carrera también, en la parte de mi carrera también va a cortes de hombre, entonces
7: ya,
12: me gusta.
7: La estética de las personas. ¿Cómo te sientes tú cada año de estar organizando este evento? Bueno, en la oportunidad que se da, ¿no?, para organizarlo, y al tener ciertas, las señoritas que participan, cada una de ellas son muy diferentes, cada una de ellas tiene un proyecto, cada una de ellas tiene un espíritu, tiene una gana, tienes sentimiento. ¿Cómo te sientes tú al estar a cargo de esta organización?
11: Bueno, la verdad me encuentro muy, muy feliz y satisfecho con cada año. Este es el séptimo año que nosotros como fundación estamos al frente de elegir la reina del cantón. Y la verdad, el compromiso de la reina y su corte, que en ciertos años sí trabajan en conjunto, nos sentimos muy motivados y por eso es que seguimos, y con el apoyo de la empresa privada, de seguir manteniendo esta tradición de tener una reina en el cantón que trabaje en el sector social, cultural, ambiental, porque nosotros como fundación tratamos de abarcar todos los ámbitos desde la parte del reinado. Entonces, muy bonito ver que todavía existen jóvenes que quieren dedicar un año de voluntariado al servicio del cantón, porque no recibimos ninguna erogación económica, todo es únicamente parte del voluntariado de trabajar por nuestra ciudad. Y es bonito ver eso, de que existen personas que todavía quieren entregar su tiempo para ayudar a las personas que más lo necesitan. Entonces, nosotros felices, contentos de poder seguir manteniendo esta tradición y de fomentar esto en los niños y jóvenes de que deben trabajar en la parte del voluntariado para las personas que más lo necesitan.
7: Acá nos dicen lindas todas, felicidades chicas y muchas gracias a la organización Reina de Otavalo. Edwin Javier también les envía corazoncitos, ¿no? Invitamos a todos a acompañarnos este sábado. Hola, mi Rosario, que no vino. el 3 de octubre. ¿Qué pasó con Rosarito? A ver.
11: No. Bueno, Rosario tiene ya también su agenda, estamos ahí divididos en ciertas partes, así que bueno, ella también con su título de señora folclore del universo, tiene sus actividades también, estamos ahí divididos en la organización, en ciertas actividades de las acompaña Rosario, otras actividades acompañamos nosotros, y eso es bonito de la organización, somos 6 miembros de la organización quienes nos dividimos para acompañar y respaldar siempre a nuestras candidatas.
7: ¿Qué aptitudes, qué cualidades ustedes miran para que las chicas sean representantes de cada uno de los sectores, de las parroquias de Otavalo, y así lleguen a la recta final como reina? ¿Qué cualidades son las que ustedes miran?
11: Bueno, nosotros evaluamos más lo que es del compromiso. El compromiso, las ganas de trabajar por el cantón, su potencial de servicio a la comunidad, eso es lo que más se toma en cuenta, cómo ellas llegan a la ciudadanía, eso es lo que están siendo evaluadas. Nosotros también trabajamos con un sistema de evaluación integral durante todo el proceso. Eso nos diferencia de los otros concursos, porque la mayoría de concursos es únicamente la noche de la elección y coronación lo que califican y ya está. Nosotros sí evaluamos durante todo el proceso el comportamiento de ellas, la puntualidad, absolutamente todo el acatamiento de indicaciones de los preparadores. Entonces, una calificación integral para seleccionar a la reina del cantón.
7: Perfecto, muy bien. Ahora sí, permíteme, por favor, les voy a dar a ellas, tenemos exactamente 5 minutos a cada una de ellas para que lleguen a su gente de Otavalo, pidan el apoyo para ustedes y pues su mensaje final. Vamos, entonces, comiénzame por acá.
15: Bueno, mi mensaje para toda la ciudadanía otavaleña y para todas las personas que nos están escuchando a través de este medio digital sería decirles que cuando uno sacrifica las cosas, siempre se llegan a cumplir. Cuando uno le pone ganas, le pone empeño a las cosas, las metas siempre se logran. Y siempre tengan en cuenta de que van acompañados de Dios y de su familia. hacerles también una cordial invitación a que a cada una de nosotras, con el color de nuestra barra, mi barra es del color azul, nos acompañen este sábado 3 de octubre a la elección y coronación de la nueva soberana de Otavalo. Así que les esperamos en el Coliseo Jorge Raura Jiménez, más conocido como el Coliseo del Colegio República del Ecuador.
7: Hacer barra azul, me dijiste,
15: azul,
7: ¿no?
15: Azul.
7: Mi color azul. Muy bien, vamos a la otra, señorita. A ver, tu mensaje, por favor. ¿Y cuál es tu color?
12: Mi color es el turquesa.
7: Ya.
12: Y lo que yo les puedo decir a todas las personas que me están viendo y a mi gente otavaleña es que para lograr algo nuevo siempre se toca dejar algo atrás. Y a veces es triste, pero siempre es por una mejor causa, por un buen vivir. Entonces, siempre persigamos nuestros sueños sin importar nada, porque cuando uno persevera, alcanza, y que no nos dejemos nunca, tal vez, de comentarios externos. Porque hay que confiar en nosotros mismos para que los demás confíen también en lo que podemos llegar a ser.
7: Muy bien.
12: Y que no se olviden de visitar nuestro lindo Otavalo, que aunque es chiquito, tiene muchas cosas para ofrecer a los extranjeros, tanto lugares, gastronomía, arte, música, tiene mucho, así que visiten y no se olviden de apoyarnos a las 4. Y les invitamos a la coronación, que es el 3 de octubre. Muchas gracias.
7: El turquesa, ahora, ¿qué color eres tú?
14: Bueno, yo soy el color verde, ya. Claro. Y yo lo que siempre me gustaría llegar a la ciudadanía, es decir, que amen su ciudadanía otavaleña, que tenemos tantas cosas, como dice Cami, cultura, deporte, arte, música, que debemos explotar. Entonces nosotros hoy estamos poniendo nuestras manos al servicio, pero sí necesitamos que se unan más personas a estas causas para poder llegar a más espacios. Entonces yo lo que les dijera a todas las personas que nos están escuchando, que primero busquen lo nuestro, busquen llegar a las propias ciudades de nuestro cantón, a los nuestras propias ciudades de nuestra provincia, perdón. Y que amen lo que tenemos ahora, que llevemos nuestro nombre de otavaleños en alto donde quiera que vayamos, y que, como decíamos, pongan el primero a Dios, que nos va a hacer llegar a lugares donde en realidad la gente lo necesita. Pero sí necesitamos de bastante del apoyo de la empresa pública, de la empresa privada, de en realidad de muchas manos. Entonces, igual, invitarles el 3 de octubre a la elección de la nueva soberana.
7: Gracias. A ver, doctora, su mensaje. ¿Qué colores? ¿Me dijiste? ¿Era él?
16: No.
7: El verde, claro. Ya. A ver, doctorita, usted en cambio.
13: Bueno, mi barra es del color rojo y el mensaje que yo les quiero dejar es que Otavalo es una ciudad llena de cultura, llena de arte, llena de tradiciones. Nosotros debemos sentirnos muy orgullosos de todos nuestros ancestros, de todas nuestras raíces, y sembrar eso en la nueva generación, que creo que de a poco se está perdiendo. Entonces, bueno, no perder tampoco la autenticidad ni la valentía. Ahorita en este tema de las redes sociales nos ha pegado fuerte por todos los comentarios que se vienen, pero pues siempre las 4 muy auténticas, no cambiar nuestra esencia por tratar de agradar a otras personas, sino que ser siempre lo que somos. Y pues invitarlos al certamen del 3 de octubre, si es que me quieren apoyar, pues lo repito, mi barra es de color rojo, y nada, los esperamos.
7: ¿Qué contradicción? La doctora es de color rojo. Y debe ser blanco. ¿Por qué no escogió el blanco?
13: Porque me gusta el rojo.
7: A mí también me encanta el rojo, así que entiendo. Felicitaciones, aplausos, Francisco, para estas lindas señoritas. Y así es, son bellas porque dan a conocer lo que ellas sienten, lo que son, y así es. Es que la red social es una red social, pero ustedes tienen su esencia, ese carisma y ese amor por su ciudad que les hizo y les dio la decisión de representar a cada uno de los sectores que ustedes tienen, ¿sí? Que les vaya muy bien a todas. Todas están hermosas. Y a ti, felicitaciones también. Y pues es el 3 de octubre, ¿no?
11: Así es, sábado 3 de octubre, 20 horas en el Coliseo de la Unidad Educativa República del Ecuador. Todos invitados. El valor de la entrada es $8 a general y $10 a la parte de sillas. Va a estarse presentando Willy Manía, cantante otavaleño, quien la va a poner en la parte de bailar ahí en la noche de la elección, porque este es el año de la alegría en la edición número 74 de Elegir una Reina del Cantón.
7: 74, caramba. Listo, señores. Entonces aquí están las preciosas señoritas para que las vayan a mirar y den su apoyo de todos los colores. Menos, no, a ver, azul sí había, ¿no?
11: Azul y turquesa.
7: Verde oscuro no hay. Verde claro sí está la otra doctora también. Aplausos y muchas gracias, chicas, por haber venido, ¿ok? Gracias, gracias. Así también terminamos, amigos oyentes, nuestro noticiero de esta mañana bonita, iniciando la semana, bajo la dirección del doctor Galo Enríquez Enríquez, el controles técnico Francisco Espinosa, y quien se despide de ustedes hasta el día de mañana, a las 6 de la mañana, María Angélica Quiroz. Que tengan un bonito resto de día lunes. Este fue su noticiero. Buenos días, América.

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1: 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Son las 10 horas.
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2: 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Son las 11 horas.
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4: América es puntual. Son las 12 horas.
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1: 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Son las 13 horas.
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1: Buenas tardes. Hola, estamos en Sin Control. Inicio de semana que lo llevamos junto a ustedes con la gente más linda al otro lado del receptor. Buenas tardes. Hola, Otavalo. ¿Qué tal estuvo el pregón? ¿Qué tal estuvieron las fiesticas hasta el momento? ¿Ah? ¿Sí? ¿Estuvieron buenas? ¿Travesurita que hicieron? ¿Sí volvieron tranquilos a la casa? ¿No hubo riñas callejeras o sí hubo? ¿Ah? ¿Sí hubo? ¡Qué mal portado luego de haberles aconsejado! Así mismo me contaron que había habido unos cuantos por ahí, ¿no? Unos cuantos que se han portado mal. ¡Caramba! ¿Y eso qué se les aconseja, no? Pero siempre hay unito y unita, siempre es eso. ¡Caramba, niños! Se les digo que se porten bien el fin de semana, ¿no? Bueno, aquí estamos nosotros, listos ya para acompañar a ustedes rumbo hasta las 18 horas en este subprograma en donde le vamos a poner lo mejor de lo mejor, porque así se inicia la semana, con todo el positivismo y con todas las ganas de decirles a ustedes, señoras y señores, chicos y chicas, este es su programa Sin Control. Bienvenidos, bienvenidos.

7 de la tarde, hablando contigo, hablando con usted, hablando con toda la gente preciosa que está a través de la radio www.americaestereo.com. Con lo mejor de la música, por supuesto. ¿Quieren alguna canción? Bienvenida sea a través del 099-813-1559. Más adelante, ya lo saben, la pregunta descontrolada de la tarde. Y por supuesto, estaremos con el segmento de la música más linda y más romántica para que usted nos solicite. Ya sabe lo que tiene que hacer. Solo dejarnos ese mensaje de voz y listo. Estamos para complacerles con aquellas canciones tan bonitas que nos solicitan. ¿Solamente por dónde? Aquí en Sin Control, en América.

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0: canción que dice que no tenía señal, que no podías hablar, que te lo crea tu madre, yo no te creo nada. No le crea. Sí, es que no había señal donde había señal. Y dice que no podía conectarse, que te la crea tu madre, yo no te creo nada. No hay señal. A veces se va la señal, es cierto, es cierto. Yo lo confirmo eso, sí se va la señal. Hay caminos en donde no hay señal, Dios mío, qué desesperante. No hay ni señal, no hay cobertura de celular, o sea, no hay cobertura, nada. Peor aún, si usted se va a sitios más lejanos, imagínese donde no solamente hay, era la vaca lechera. Y solo eso, ni la vaca lechera a veces hay. Solo hay un monte por ahí y usted dice, ¿dónde está? ¿Dónde también estaré? En fin, señores, todo nos puede pasar, todo puede suceder. Hoy tuvimos la visita de las candidatas a reinas de Otavalo, ¿no? Aquí, así que ahí ustedes ya saben, de color rojo, de color azul, verde claro, de color azul y de color, ¿cuál es el otro color? Rosado. Así que las cuatro candidatas tienen su colorcito por ahí cuando vayan al coliseo. ¡Ah! ¡Ole, ole! ¡Ole, hola! El color verde o el color azul, así tienen que decir. ¡Ucha, Dios mío! Que yo me tuve que coger y hacer así, porque ha estado, mientras yo hablaba con las candidatas y él después de estarse pilas, tomándole fotos y grabando el video a las candidatas. ¿Qué tal? Este gordito, si no es con una, es con otra, ¿eh? Sí, ganoso es el gordo, ganoso. No pierde chance, caramba. Y con novia, mi amor. Con la mi amor, ahí coqueteando con las chicas de candidatas. Oh. Y ha de decirle, ¿por qué la pareja de candidatas así? Ya mismo les hago pelear. Si no pelea el uno, pelea el otro. Pero aquí pelean los dos. Después le reclaman en las casas, ¿por qué te dijo la Marijelica eso? ¿Eh? ¿Por qué? ¿Por qué? ¿Por qué? Ay, ping, cosas. Listo, señores. Sí, si no es una cosa, es otra cosa, ¿no? Dios mío. No, pero no, no, no. Este por lo menos es serio, el de ahorita, el de la mañana. Dios mío. Este, lo que no dice con la boca, lo dice con los ojos, caramba, ¿no? Sí, ahí estaban las candidatas. Rosarito no puede venir, pero bueno, pasamos un momento muy bonito, las conocimos a las chicas y hablaban, ¿no? Las experiencias de cada una de ellas, y a dos de ellas profesionales, ya a sus 27 añitos y profesionales. Las otras dos niñas, 19 años, pues están recién comenzando a estudiar y todo lo demás, ¿no? Pues Otavalo muy prontito, el 3 de octubre, tendrá a su nueva reina. ¿Por qué tan largo? 3 de octubre, es que es la fiesta, ahí es el día de Otavalo, ¿cierto? La fundación, 3 de octubre, ¿cierto? De Villa de Ciudad, dice, ay, no, Otavalo, es que yo soy de Otavalo. Dice que ha estado full gente, que ha habido bailes, pero por donde quiera, ¿no? Hay unos cuantos malcriaditos nomás que estuve viendo en el Facebook que han hecho de las suyas, ¿no? Y lo peor es que como hay redes sociales, el TikTok colabora para eso. Aquí hay que tener cuidado, señores, porque el ente mágico de TikTok hace de las suyas, ¿no? Y no se sabe dónde están grabando. No se puede bailar en paz porque ahí mismito le están grabando en el TikTok, no se pueden ir a ningún lado. Hay que estar con los ojos de águila a los lados para ver si no hay nadie que le vea. Sí, por frente, por detrás y por todos lados, por abajo y por arriba de las cámaras. Si no está por abajo la cámara, está por arriba la cámara. ¿Sí o no? ¿Sí o no? Ok, aquí estamos en Sin Control. Usted disfruta, usted tiene la palabra acá. Si alguna canción desea, nosotros le complacemos. A ver, usted lo pide, usted lo solicita y América Estéreo le complace con el DJ, que por supuesto se encarga de poner las canciones, ¿ok? Esto es Sin Control.
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un TikTok, oiga, qué bestia las personas cuando tienen movimiento en el en su cuerpo para bailar, ¿no? Qué tremendo, no les importa absolutamente nada, con sus pasitos y con lo que sea, caramba. Son el alma de la fiesta, son el alma de cualquier lugar a donde vayan, ¿no? Y que les digan algo, no les importa, ellos simplemente son originales y comienzan con sus pasitos de pirulino, torcidos y todo lo demás, ¿no? Sí, uno que hay gente así, y no le importa, se pone a bailar, como sea, lo que digan los demás, les va a muchas personas. Es chévere que sean así, ¿no? Con ese swing, con ese movimiento que tienen. Ya viene la pregunta de la tarde, les voy a preguntar, queridos chiquillos y chiquillas, ¿cómo vamos? Ya la segunda semana de clases, ya rapidito, ¿no? Segunda semana de clases, Diosito. Ya quiero que vengan las vacaciones de septiembre y las vacaciones de noviembre y las vacaciones de diciembre, han de decir los chicos, ¿no? Ya, quiero que venga. Y rapidito se va a pasar un trimestre. Diciembre, exámenes. Ya, los primeros exámenes. Ay, la guagua de pan y la funda navideña. Todo ya viene ya. Ay, Dios mío. Y los bachilleres que salen en abril, ¿no? O sea, los que ya están último año. En abril es que salen ellos. En abril, porque luego ya vienen los exámenes, pues, ¿no? Ay, Diosito Santo, cómo pasa el tiempo rapidito. Y uno así, nomás mirando, nomás. De lejito las cosas y de cerquita también. De cerquita cuando se gasta. Bueno, chiquillos, ¿qué cuentan? A ver, cuéntenos algo, por favor, a través del 099-813-1559. 099-813-1559. Ya que me han hecho el favor de hacérmelo chamuscar al Atahualpa ahí, caramba. No puede ser, ¿no? Aquí no me sucede, Dios mío, que no me sucede. Temblor en Esmeraldas y chamuscar al pobre Atahualpa se ha quedado. Todo puede pasar. Todo puede suceder, amigos oyentes. Que sí, que no. El fin de semana se pasó. Hasta bronquitas se notaba lo habido ahí. Ay, en plena calle, caramba, ¿no? En plena calle. Ahí, dale, eso. Ya, déjale. Y todo lo más. Eso, así mismo. Travieso, se les aconsejó que no peleen, que estén bien. Ahí mismo siguen. Esto es Sin Control. ¿Qué más se puede decir?

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2: 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Son las 16 horas.
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2: Bueno, señores, entremos al segmento más romántico de la tarde, así que usted ya sabe qué es lo que tiene que hacer acá. Acá usted solicita sus temas a través del 099-813-1559 y le complacemos. Así que, ¿qué canciones el día de hoy, en este inicio de semana, ustedes solicitan? Bienvenidas sean esas voces maravillosas que nos envían a través de nuestro WhatsApp y, por supuesto, ahí les vamos a complacer. Esto es Directo al Corazón.

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1: Hola, Radio América, buenas tardes. Por favor, me complace la canción de Mijares, El Privilegio de Amor. Linda tarde.

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1: Buenas tardes, Radio América. Tengan la bondad de complacerme con la canción Necesidad de Alexandra Pires. Muchas gracias.

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1: Bueno, esta canción es para todos los borrachos. Como yo.

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1: Hola, buenas tardes, un gusto saludarles y un excelente programa. Me puede complacer con la canción de José Augusto, Aguanta Corazón. Muchísimas gracias, una feliz tarde.

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1: Muy buenas tardes, me ayuda con el temita de Yané, flor de verano, gracias.

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amigos oyentes, nos vamos, nos despedimos del programa. Muchísimas gracias por haber estado con nosotros, por habernos acompañado, por haber deleitándonos con su voz cuando nos piden las solicitudes musicales de aquellas canciones románticas. Usted, por favor, que va a viajar en este momento, cuídese mucho, siga las leyes de tránsito, póngase el cinturón de seguridad. Recuerden que hay nuevas medidas de tránsito en las cuales ustedes tienen que sujetarse. Los scooters, las motos, ya tienen que estar con casco, por favor, con casco. Ey, no se olvide que ya no, que no, que la moto eléctrica no. Ya, por favor, ahora es con casquito, que nada que ver. Nada que no escuché, no miré. Eso es ley en todo el país, en todo el país. Así que tengan, por favor, mucha precaución al momento de viajar en su moto con bien casquito. Recuerden también que ya no pueden llevar los señores de delivery, ya no pueden llevar al acompañante, por si acaso. Solo tiene que ir usted a hacer la entrega del que se le solicita y de lo que va a dejar. Recuerden, no puede ir acompañado ni acompañada a la delivery, ¿ok? Por favor, sí, sí. O sea, mira, mira, Mauricio, Raíz, que estamos en la mañana, los estamos. Entonces, por favor, usted cuídese mucho, ¿ya? Los queremos demasiado, amigos oyentes, y al día de mañana nos encontramos nuevamente para seguir con más de Sin Control. ¡Chao! Nos vemos mañana.

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